0: A las 7 y 10 de la noche suena Luis Miguel, El Sol de América, con eso que se llama Te Extraño, y suenan Bésame, Te Enamora.
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0: Oigan, les tengo noticias porque les estaba contando que hace unos 10 minutos exactamente se abrieron las puertas en Mezcal. Recuerden que ese bar es en la calle 83, número 1426. Pilas. Bueno, tengo buenas nuevas porque nos llegan informe de Mario. Mario ya está allí y nos va a contar qué está sucediendo. ¿Qué está pasando aquí en Mezcal? Hola, Mario. ¿Qué ha pasado? Cuéntamelo todo, mi niño.
2: ¿Qué pasa, Camilín? ¿Cómo vamos? Feliz tarde, noche para ti, para todos los seguidores de Bésame 97.4. Bueno, Camilín, bienvenido gracias, al team más gracias, ganador del 2026. Somos Bésame Bogotá. Y bueno, te cuento que nosotros ya vamos en camino a Mezcal Cantina, porque ya en un par de horas estará cantando Bacilos en nuestro segundo íntimo Bésame. El primero fue con Gianmarco, este segundo es con Bacilos, así que esta noche vamos a celebrar amor y amistad en Mezcal Cantina, ahí en la zona T, en la 85. Así que bueno, nosotros ya vamos en camino a Mezcal Cantina para disfrutar de este gran íntimo Bésame, y además porque vamos a estar regalando $1,000,000 para quienes asistan hoy a nuestro íntimo Bésame. Así que si usted va en camino hacia Mezcal Cantina, pues nos va contando también aquí en este Bésame WhatsApp, Camilín, para que por favor me repitas el número de nuestro Bésame WhatsApp y la gente esté súper conectada. Y también pendientes de todas nuestras redes sociales, Instagram, Bésame Bogotá FM, las historias, allí les vamos a estar contando cómo avanza este íntimo Bésame. Y también, pues, para que estén pendientes de TikTok, Bésame Colombia, para que nos sigan y estén súper pendientes de todo lo que va a pasar esta noche con Bacilos y con Bésame, el mezcal, que es un gran aliado de Bésame. Bésame te enamora y es la única emisora en Bogotá y en Colombia que los acerca a sus artistas favoritos.
0: Muy bien, me encanta. Entonces, Marito, ese es el jingle de WhatsApp. Escuche para que se lo aprenda también de una vez.

0: Así sí es, así señor, así es, sí señor. Queda habilitado el 3381-42-974 para que entonces nos cuente, cuéntenos qué está sucediendo. Ya llegó, ya cogió puesto, ya se hizo adelantico. Porque esos que están tan adelante que le alcanzan a sentir la respiración a los integrantes de Bacilos. Esos que están tan adelante que les alcanzan a caer babitas, así de los cantantes. Usted puede ser uno de ellos. Y recuerde, mi Mario, también, que vamos a tener el QR con el cual usted podrá llevarse $1,000,000. Un palo. Por acá muchos nos han estado contando que se irían de viaje, que pagarían el arriendo. Por acá, miren, por acá nos llega un audio también de Heidi.
1: 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Bueno, sí. Yo me ganaré $1,000,000. Me pongo bien titina para irme a Solos y Solas.
0: Wow,
1: que Bésame nos dé esa oportunidad y podernos disfrutar $1,000,000 bien chévere en uno, ropa, arreglarse uno bien rico.
0: Me encanta. Muchas gracias, Heidi. Ustedes querían con $1,000,000. 3381-42-974. Los leo, los escucho en Bésame, te enamora.

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0: Así se llama esa canción, Fonseca, en Bésame, te enamora.
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0: Oigan, ustedes no se han puesto a pensar que por estar en el celular, por estar pegados ahí a esa pantalla, no sé, quizás en Transmilenio, en un parque o hasta en un bar, ustedes hayan perdido la posibilidad de conocer al amor de su vida. Pues le quiero contar que si usted es de esas personas que se la pasa muy pegado a su celular, le invito primero a que deje esa maña. 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seguidores de Bésame, van a poder conocer personas, y no solamente para poder establecer una relación amorosa, sino que también qué bacano sería conocer a un partner, una persona con la cual, no sé, 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Hasta aquí, así que ya les tengo plan para esa quincena. Seguimos con más música, definitivamente esto no pasa de moda, así como esas canciones que definitivamente siempre nos han gustado y que Bésame trae como recuerdo.
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0: Eso se llama Hay que venir al sur. Lo hace Rafaela Carrá en Bésame.
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ustedes van a tener hoy a Bacilos. Ahí delante, literalmente, en este íntimo, en Mezcal. Los van a poder tener tan cerquita que yo imagino que hasta ustedes van a poder hacer preguntas. Por eso le he pedido a la inteligencia artificial que me dé un dato curioso acerca de Bacilos. Y acerca de esta canción, pues, sobre pasos de gigante, es que esta canción estuvo a punto de ser eliminada de su disco más famoso porque la banda pensaba que le faltaba ritmo y sonaba demasiado aburrida. ¿Ustedes qué piensan? ¿Se les hace aburrido? A mí se me hace brutal. Con esa parte de carita del corazón. Además, ese acordeón me encanta, me gusta. Y pues bueno, ahí tienen un dato curioso. ¿Ustedes ya pensaron en qué preguntarle? Quiero que me dejen al 313-8142-974. ¿Qué le preguntarían a Bacilos? ¿Cuál sería esa pregunta insignia con la que ustedes se sentirían todos unos periodistas en una rueda de prensa? Déjela al 313-8142-974. Por aquí me siguen llegando audios. Los escucho en contado minutos. Mientras tanto, seguimos con más música en vez.

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0: Ahí está Timo con esa canción llamada Todo va a estar bien. Uno de los grupos que ha querido revivir y resurgir el tropipop, y me encanta, me gusta. Y tanto es así que hoy vamos a tener un íntimo con Bacilos. Oigan, recuerden, si usted nos acaba de sintonizar, y es que el día de hoy en Mezcal vamos a tener un QR, un QR con el cual usted podrá llevarse $1,000,000, un palo. Y ustedes me han venido contando qué harían con ese millón de pesos. Sigamos escuchando, hola.
1: 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Yo con este millón de pesos, me mejor dicho.
2: Gracias, Lady. Ustedes querían con $1,000,000.
1: Iría a Medellín.
0: Irías a Medallo.
1: Qué bonito sería. Y todavía me enamoró con Bésame 97.4. 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
0: Me encanta que tengan ese radio, esa aplicación de Bésame a todo dar, a todo reventar, que se escuche fuertísimo. Me gusta, para que todos los vecinos se enteren que hoy es el íntimo de Bacilos con Bésame. Pilas, porque ya venimos con informe de Mario Vargas, quien está allá y nos va a contar cómo va la movida. Mientras tanto, seguimos con más música y yo le digo esto a Alexa.
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0: Son las 8 de la noche en punto. Eso quiere decir que está por empezar nuestro íntimo con Vacilos. Así que están todos súper invitados. Si usted de pronto no pudo asistir allí a ese súper evento, pues bueno, no se preocupe, porque le quiero contar que a través de nuestras redes sociales, Bésame Bogotá FM, en TikTok como Bésame Colombia, usted va a poner, va a poder tener un seguimiento acerca de todo lo que está pasando, ¿listo? Pero eso sí, que sea la última vez que usted se pierda un íntimo con Bésame, ¿listo? Porque cada vez van a ser más especiales y van a tener mejores premios. El de hoy, 1,000,000 de pesos, ¿ah? ¡Qué locura! ¿Se imagina que ustedes le entren 1,000,000 de pesos? Pues por el momento, Sin Bandera nos dice, entra en mi vida. Nos ponemos románticos a esta hora, pilas. Ya viene todo el cubrimiento de Bésame en el íntimo con Vacilos. Sin Bandera.
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0: directamente desde Italia, Laura Pausini, con eso que se llama En ausencia de ti, señores. Les tengo buenas nuevas, les tengo buenas noticias, porque Mario nos acaba de enviar informe acerca de lo que está pasando allí en Mezcal Cantina. Hoy, íntimo vacilón. Mario, ¿qué ha pasado?
1: ¿Qué más, Camilín? ¿Cómo vamos? Feliz noche. Bueno, ya le cuento que estamos aquí en Mezcal Cantina, aquí en la zona T en Bogotá. Esto, hay una cantidad de gente, Camilo. Impresionante. Que a propósito, a través de las redes sociales, Bésame Bogotá FM en Instagram y en TikTok, Bésame Colombia. Ya les vamos a ir subiendo el contenido para que ustedes se den cuenta de la magnitud de esta convocatoria de nuestro segundo íntimo con Vacilos aquí en Mezcal. Esta noche vamos a celebrar amor y amistad. Pero, pues, entre las personalidades y los grandes personajes de la industria musical, sé que usted, oyente de Bésame y Camilo, si usted reconoce alguna canción que tal vez dedicó y que bailó y que es como Seamos Amigos Especiales, tú sales conmigo,
0: No, me encanta.
1: Pues el artista lo tengo aquí a mi lado, Haider White. ¿Qué más, parcero? Bienvenido a Bésame, ¿cómo le va?
2: Bueno, primero que todo, gracias a ti, viejo Mario, a todos los oyentes de Bésame. Dime quién es el único que sabe todo tu secreto.
1: Haider, ¿qué más, hermano? Bienvenido, usted también es artista de la casa, obviamente, y pues bienvenido a este íntimo Bésame.
2: Pues sí, claro que sí, el íntimo Bésame, tú sabes que es íntimo, bien íntimo, pero también hoy vamos a estar aquí en Mezcal, viendo a los colegas, a los compañeros, lo que son vacilos. Siempre me gustó la música de ellos, una música que es clásico, y tú sabes que lo clásico es inmortal, lo clásico nunca pasa de moda, lo clásico es vigente. Hoy vamos a ver la cara luna.
1: ¿Usted creció con el tropipop?
2: Claro que sí, brother, claro.
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1: Pero usted se inclinó más por el género urbano.
2: Sí, el género urbano con instrumentos musicales colombianos, como a la canción Amigos Especiales, le metimos acordeón. Porque es que en esos tiempos, en el 2006, cuando salió el tema, 2007, se pegó a nivel de nacional e internacional, todo era Puerto Rico. De Colombia existían los muchachos Latin Dream, Danny Mane, que son mis panas, que son vienen, venían también Dragón Caballero, pero se llamaban Los Dragones, que después se volvieron Dragón y Caballero, Tu Flow, Blindaje 10. Entonces, nosotros vamos a hacer música urbana, pero vamos a hacerlo más que sepan que somos de Colombia. Vamos a meterle el instrumento número uno del vallenato, que es el acordeón. Entonces, cuando la canción fue un boom, decía, esto es Colombia, por el acordeón.
1: Bueno, Haider, siempre bienvenido a Bésame. Me alegra verlo, que esté activo de nuevo en las redes sociales, que esté activo en las presentaciones. ¿Qué se viene por estos días para este artista?
2: Bueno, pues vamos a estar este fin de semana en Ibagué, en la discoteca Tónica. Vamos a estar a la vuelta también un privado. El fin de semana que viene más arriba vamos a estar en Barranquilla, en Cartagena, y volvemos aquí a Bogotá, a la capital. Invito a todos los oyentes de Bésame a que me sigan en arroba Haider con J y White de Blanco en inglés, WHITE, arroba Haider White y arroba Blindaje y 10 en número.
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1: Listo, vea, Camilina, artistas que me encuentro también aquí y que obviamente hacen parte de este íntimo Bésame con Vacilos. Así que pendientes de todas las redes sociales, Instagram, Bésame Bogotá FM y TikTok, Bésame Colombia.
0: Muchas gracias, mi Mario. Por el momento seguimos con canciones que no pasan de moda, esas inolvidables de Bésame.
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0: día y se llama De Todas y De Nadie y suenan Bésame Te Enamora.
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0: Oiga, les quiero contar, perdón, que estuve viendo las historias de Bésame Bogotá FM. Ese evento está brutal. Ese evento está una locura. Ese evento está a reventar. Y a todas las personas que me escriben por acá, que si aún hay tiempo de llegar, claro que aún hay tiempo de llegar. Están súper invitados todos todavía. Así que pilas, quiero que me cuenten cómo está la movida. Quiero que me cuenten todo. Ustedes son mis informantes de la noche. Hoy en este íntimo con Vacilos y Bésame 97.4. 313-8142-974. Seguimos con más música, pilas. Que soy que me rumbeo yo también con Vacilos.
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0: usted no sabe qué es chipeo. Chipeo es como un coqueteo. Hubo el rumor de que Shakira se pudo haber involucrado con Alejandro Sanz, pero por ahora no sabemos nada. De lo que sí sabemos es que Marito nos trae informe, porque muchos de ustedes tienen muchas dudas, muchas incógnitas. Marito, ¿qué ha pasado? Cuéntamelo todo.
1: Bueno, Camilo, nosotros ya estamos al interior de Mezcal Cantina. De fondo ustedes podrán escuchar un poco de lo que Basilos va a cantar esta noche, porque Jorge Villamizar ya está en la tarima, está haciendo su prueba de sonido con su guitarra, y obviamente pues nosotros felices, contentos. Esta vuelta está...

0: a todos ustedes. Les queremos agradecer por estar, por llegar a este lugar para disfrutar de esto que comenzará en pocos minutos. Así que los que faltan por venir, nos vemos en la zona T en Mezcal Cantina.
1: Así es. Y pronto se viene, mi querido Mario, otro anuncio. Quiere decir que se viene otro íntimo, pero todavía no vamos a decir absolutamente nada.
2: Bueno, así que ustedes súper pendientes de todas las redes sociales, Instagram, Bésame Bogotá FM, TikTok, Bésame Colombia, porque por allí les estamos contando cómo avanza este íntimo Bésame, porque Bésame te enamora.
3: Muy bien, muchas gracias Marito, muchas gracias Guti, muchas gracias Sara. Ya se encuentra todo el equipo, las inexpertas están listos para recibirlos a todos ustedes. No se me afane, no se me preocupe, tranquilo, tranquilo, que hay espacio para todos para disfrutar de ese gran íntimo con Bésame y Mezcal con Bacilos.
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0: Era Calibre 50 Chiquititos. Con eso que se llama Mi Problema, Bésame Te Enamora.
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0: Mario, Marito se encuentra ya mismo en Mezcal, dándonos más información acerca de lo que está pasando en este momento. Allí en el íntimo para ir a ver a Basilos. Mi Mario, ¿qué está pasando? Cuéntamelo todo, ¿cómo vamos?
2: Bueno, Camilo, nosotros estamos aquí en Mezcal Cantina. Obviamente, de fondo, la guitarra de Jorge Villamizar. Basilos, aquí en Mezcal Cantina, con Bésame. Y por acá voy a empezar a saludar a mis inexpertas. La inexperta mayor, la líder. ¿De los años qué?
3: Nos remontamos al año 1900. Lo dejamos así.
2: Carito, expectativas para hoy.
3: Papito, ¿ya vio? Dios mío, son dos cuadras haciendo fila la gente para poder disfrutar de esta noche inolvidable. Nuestro íntimo con Basilos. Y bueno, los que no pudieron de pronto venir, no aprovecharon esta oportunidad, no se preocupen, porque vienen otros artistas espectaculares. ¡Oh! Queremos, gracias por siempre estar ahí con nosotros y por crecer en esta comunidad tan hermosa de Besa.
2: Y ahora una experta muy inexperta. Mile, ¿cómo vas?
4: Hola, Marito, qué rico saludarlos a todos a esta hora de la noche. Una noche maravillosa que nos espera hoy con Basilos.
2: Expectativas para hoy aquí en Mezcal.
4: Tener una noche muy mágica, cantar mucho, cantar a grito herido y disfrutar de la buena música que siempre, por supuesto, tenemos en Bésame.
2: Bueno, así que pendientes, ¿no?, de las redes sociales. Y también voy a saludar a una caribeña, que me encanta, la Mecha. ¿Cómo van, mi Mecha?
5: Cuidado, con esa me encanta, que eso sonó raro, eso sonó extraño.
2: ¿Cuál es esa, la Mecha? ¿Cómo vamos?
5: Muy bien, nerviosísima, la verdad.
2: ¿Pero por qué nerviosa?
5: Porque, ay, no sé, quiero que todo salga súper bien, quiero que todo salga perfecto, quiero que se lleven la mejor experiencia que han tenido en este año y que se lleven un recuerdo espectacular. Y bueno, aquí en Quito ya hay mucho romance también en el aire, entonces, ay, no, ya con ganas de que comience a entrar todo el mundo.
2: Bueno, así que ustedes, pendientes, ¿no? Pendientes, redes sociales, Instagram, Bésame Bogotá FM, TikTok, Bésame Colombia. Porque esto en minutos, arrancar el íntimo. Bésame con Basilos.
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0: Listo, mi Mario, muchas gracias. Entonces, pilas a todas las personas que por ahí están haciendo preguntas a través del 313-8142-974. Vayan a informarse a través de nuestras redes sociales, @BésameBogotáFM. Allí estamos subiendo todo el recuento y todo lo que ha pasado en este superevento que tenemos para hoy. Pilas. Ya seguimos con más noticias en Bésame Te Enamora.
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1: 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Son las 9 en punto de la noche. Les tengo buenas noticias, seguidores y seguidoras de Bésame. Ya ustedes me empiezan a enviar al 3381-4294 videos y fotos de lo que está sucediendo en ese íntimo con Bacilos. Muchas gracias a todas las personas que se toman el tiempo de grabar un video, de mandar una foto, de compartir su experiencia a través de nuestro WhatsApp 313-8142-974. Están súper invitados a que lo hagan. Ya va a empezar, ya está empezando, señores. Tranquilos, esto está una locura. Eso está brutal y no se lo pueden perder. ¿Quieren saber qué está pasando ustedes que están en casita? Arroba Bésame Bogotá FM. Seguimos con más música y les sigo dando más noticias de lo que está sucediendo ahorita en este mismo momento en Mezcal. Por ahora nos vamos con Carles Baute, con esta canción que se llama Colgando en tus manos y suena Bésame Te Enamora.
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0: Ahí estaba nuestra reina Chucky, exactamente. Un 7 de septiembre del 98 es lanzado este disco como el sencillo principal de su cuarto álbum de estudio, ¿Dónde están los ladrones? Oigan, ¿ustedes ya vieron el videoclip de este tema? Pues es inspirado en una estética noventera, además que fue dirigido por el conocido director de videos, Gustavo Garzón, quien presenta una estética apocalíptica y surrealista donde Shakira es perseguida por oficiales de policía en un mundo extraño y siendo atrapada y vistiendo un icónico look de trenzas multicolores. Oigan, seguimos pendientes de lo que siga sucediendo en el íntimo con Bésame. Por el momento nos vamos con esas canciones que definitivamente, así como la anterior de Shakira del 98, no pasan de moda. En Bésame te enamora.
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0: 9:22 de la noche. Y desde Bésame les queremos dedicar esa canción a todos nuestros seguidores. Gracias por existir. La cosa más bella, Eros Ramazzotti, suena en Bésame, te enamora.
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0: Oigan, mi gente, les quiero comentar, les quiero decir una cosa por parte del equipo de Bésame. Les quiero contar que el evento El Mezcal tiene un lleno total, mi gente. Y realmente estamos con el corazón a mil y es que solo tenemos dos palabras para ustedes, señores y señoras. Gracias totales. El íntimo Bésame con Bacilos es una locura absoluta y todo gracias a ustedes, que son la mejor audiencia del mundo. Sabemos que tuvimos, bueno, unos minutos de retraso al principio. Y pues le agradecemos en el alma a todos ustedes el aguante y la paciencia. Porque al final el amor y la música nos terminaron uniendo en una noche que queda grabada para siempre. ¿Qué concierto nos estamos viviendo, señores y señores? ¿Qué manera de cantar de ustedes? Me encanta. Muchas gracias a todas las personas que de verdad están allí en Mezcal disfrutando de este evento que tenemos para todos ustedes. Recuerden que ustedes pueden ser nuestros reporteros de la noche, el ojo de la noche. 313-8142-974. 313-8142-974. Los espero para que me envíen todos sus videos, todos sus informes en Bésame, te enamora. Seguimos con más música. Escuchen el WhatsAppcito para que me lo envíen.

9 y 34 de la noche, este seguramente será uno de los éxitos que cantará hoy Bacilos, o que ya cantó en Mezcal con el íntimo con Bacilos, que muchos de ustedes, seguidores de Bésame, han podido disfrutar el día de hoy. Y pilas, les cuento a las personas que todavía no han podido asistir a uno de nuestros íntimos, el primero con Gianmarco o esto con Bacilos, pues le cuento que ya se han anunciado nuevos íntimos. Así que si usted quiere ganar su inscripción para poder participar en esos super eventos, pues manténgase muy atento a través del 313-8142-974, 313-8142-974. Oigan, quiero agradecer a todas las personas que nos han acompañado, o que me han acompañado más bien, durante esas 5 horas. Estamos aquí desde las 5 de la tarde. Les quiero contar que voy a ver si alcanzo a echarme una pasadita allí por Mezcal, a disfrutar también de lo que será ese evento. Y por qué no también conocer a muchos de ustedes. Así que mis seguidores.

0: de Bésame, ya nos vemos, ya nos pillamos allá en ese super evento. Muchas gracias nuevamente, los quiero mucho. Yo soy Camilo Henao al aire. Chao, chao.
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Y luego de María Conchita Alonso, la canción Ganar o Perder, los saludo. ¿Cómo están? ¿Cómo amanecieron hoy? Llegó el miércoles, llegó el ombliguito de la semana. Hoy es 16 de septiembre ya, señoras y señores. 16 de septiembre del 2026. Aquí estoy, madrugadito, añadito, cambiadito. Bueno, cualquier cosa terminada en hito, lo que usted se le ocurra. Bueno, con un buen cafecito también. Porque a esta hora un buen cafecito no cae nada mal. La dirección es del profesor Vicente Moros. Yo soy Guti y hasta las 6 te voy a acompañar. Un poco trasnochadito, eso sí, porque pues ayer estuvimos ahí en Mezcal. No, ya en breve vamos a hablar de este evento que definitivamente tenemos más que cualquier otra cosa, gratitud para cada uno de los asistentes, para cada uno de nuestros seguidores. Mientras tanto, pues bienvenidos y bienvenidas a Bésame en las Mañanas.

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Ahí estaba el señor Luis Ángel, un amor que termina así. Bueno, creo que esta es la hora oportuna para que usted se entere de nuestro pico y placa hoy en mi querida Bogotá. Y voy a arrancar hoy, en este miércoles 16 de septiembre, con los particulares. Préstenme mucha atención, los particulares hoy en Bogotá, hoy 16 de septiembre, no pueden circular las placas terminadas en 1, 2, 3, 4 y 5. 1, 2, 3, 4 y 5 no pueden circular en el día de hoy. El pico y placa para particulares arranca a las 6 de la mañana y finaliza a las 9 de la noche. Para que no me lo cojan ni me la cojan mal parqueada ni mal parqueado. Ahora, el pico y placa para taxis, hoy 16 de septiembre. Mucha atención, hoy no pueden circular las placas terminadas en 9 y 0 para taxis. Para taxis hoy en 9 y 0 no pueden circular desde las 5 y 30 de la mañana y hasta las 9 de la noche. Lo que usted tiene que saber, se lo contamos aquí cada mañana en Bésame en las Mañanas.

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kilómetros con Sin Bandera a esta hora de la mañana. Bueno, hablemos un poquito de lo que vivimos hace pocas horas en Mezcal, ahí en la zona T, con los amigos de Bacilos. Como siempre, una presentación impecable de nuestros artistas. Bésame, queremos agradecerle muchísimo a nuestros amigos de Bacilos por tener esa disposición de acompañarnos. Sabemos que hay muchos de ellos radicados en los Estados Unidos, en Miami. Bueno, y eso no fue impedimento, sin duda alguna, para que nos acompañaran ayer por la noche en Mezcal con nuestros íntimos. Algo importante también es la participación, por supuesto, de todos los asistentes, de todos nuestros seguidores que, como siempre, llegan tempranito a respaldar cada una de las ideas o cada uno de los eventos que tenemos aquí en Bogotá. Con mucho cariño para todos ustedes y, por supuesto, para todos mis compañeros que ayer, mejor dicho, pasamos, bailamos, disfrutamos, hicimos de cuanta cosa, pero con cada uno también de los seguidores. Además del premio del millón de pesos, ya creo que, bueno, no tengo el nombre por acá de la persona ganadora, pero seguramente mis inexpertas de Bésame lo van a tener, o déjenme a ver si lo encuentro por acá en mi chat. Total, ayer en la noche también entregamos un millón de pesos dentro de los asistentes que tuvieron la oportunidad de registrarse a través de un código QR. ¿Cuál será el próximo artista de los íntimos Bésame? Ya yo sé cuál es, ya me pica la lengua, pero no puedo decir nada todavía. Solamente puedo decirles que se viene un próximo íntimo con otro artista que tiene el sello Bésame por donde usted lo mire.

despedirme porque ya por acá están llegando mis inexpertas de Bésame, que seguramente van a seguir hablando, por supuesto, del íntimo con Bacilos. Hoy, 16 de septiembre, es el día de la independencia de México. Hoy es el día de la independencia de México desde el año 1910. Hoy también hay una celebración internacional y es la de la preservación de la capa de ozono. Es una fecha importante que se conmemora cada 16 de septiembre para recordar la firma del Protocolo de Montreal del año 1987. Esto para proteger la capa de ozono. Hoy es el Día Nacional de la Juventud, pero en Argentina. Día Nacional de la Juventud en Argentina. Bueno, ya están por acá mis inexpertas de Bésame, haciéndome ojitos. Ya veo por acá a Carito Sierra, Mile López, Sara Flores y Mechas, que les van a acompañar a partir de las 6:00 en punto de la mañana. La dirección es del profesor Vicente Moros. Ustedes saben que yo soy como el hambre, o sea, voy y vengo. A las 2 de la tarde, Dios mediante, aquí estaré de regreso con todos ustedes. Ya vienen mis inexpertas.

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0: 6 en punto de la mañana. Muy buenos días para todos. Somos inexpertas de Bésame.
1: Buenos
0: estamos
1: días.
0: Muy Sarita, buenos días.
1: ¿Cómo
0: estamos?
1: Estás, Mile?
0: Muy bien, muy emocionados, sobre todo del íntimo tan maravilloso que tuvimos anoche en Mezcal Cantina con Bacilos. Disfrutamos de todas sus canciones, lleno total, la gente estuvo muy contenta y por supuesto, nosotros llegamos muy satisfechos del trabajo realizado, de los logros y esperamos poder compartir con ustedes un íntimo nuevo próximamente. Nuevamente les estaremos contando qué artistas nos estarán acompañando. Eso será en el mes de octubre, en el mes de noviembre y en el mes de diciembre. Así que estén muy pendientes porque son artistas de talla internacional, algunos colombianos. Ustedes váyanse preparando porque les estaremos dando noticias para eso. Sarita, ¿cómo amaneces?
1: Muy bien, Mile, muy. Pues estoy un poquito así como atontadita porque salimos tarde, estuvimos acompañando.
0: Yo me quedé hasta tan tarde, pero tú sí te quedaste otro ratito,
1: sí,
0: ¿cierto?
1: Sí, tipo 10:30, pues, estuvimos ahí con todos nuestros seguidores que además, pues, estuvieron con nosotros, muy atentos, muy felices, la pasaron muy rico. Gracias por ir, gracias por estar con nosotros. Les tengo que recordar hoy el pico y placa en Bogotá.
0: Sí,
1: como es un día par, empezamos con impar. 1, 2, 3, 4 y 5. 1, 2, 3, 4 y 5, desde hace 2 minutos, desde las 6 de la mañana, hasta las 9 de la noche será este pico y placa en Bogotá, 1, 2, 3, 4 y 5.
0: Adicionalmente, Sarita, recordarle a las personas que la carrera séptima está en obras. Incluso al nivel de la calle 100, se está haciendo el desmonte del puente de la calle 100, entonces es muy importante que empiecen, las personas que habitualmente toman esta ruta, que empiecen a buscar vías alternativas, porque precisamente se están armando, miren, señoras y señores, unos trancones en la carrera séptima, o sea, como desde la 94 para arriba, incluso hasta un poquito más abajo, los trancones son terribles, entonces es muy importante que ustedes empiecen a buscar esas vías alternativas por las obras. Una, de Transmilenio, y dos, del desmonte del puente de la calle 100, al nivel de la calle 100, para que ustedes empiecen a mirar. Bueno, y amanecemos con noticias, Sarita, porque Jaime Andrés Beltrán seguirá en su cargo de ministro de Vivienda. ¿Te acuerdas que habían pedido que lo retiraran del cargo por el
1: hace unos días, hace como empezando la semana o en la semana anterior al final?
0: Claro, pues el Congreso negó moción de censura por amplio margen. Una mayoría en el Senado de la República votó a favor del funcionario para que continúe ejerciendo sus actuales funciones luego de que la Cámara de Representantes se votó en una proposición para suspender el debate en su contra. O sea, recuerdan que que habían muchísimas personas que por favor lo alejaran del cargo, que lo quitaran del cargo porque no había hecho el suficiente trabajo. Incluso hablaron de las vacaciones que había tenido después del terremoto, pues finalmente continuará en su cargo y esa es la noticia con la que amanecemos hoy del ministro de Vivienda, Jaime Andrés Beltrán. Y amanecemos con noticias futbolísticas también, porque ayer al mediodía aproximadamente, Sarita, vi en las noticias que James Rodríguez hizo un video, además un video muy sentido, emotivo, muy bonito, muy emotivo, retirándose, confirmando su retiro de la selección.
1: Sí, señora,
0: Colombia
1: ya no va más en la selección Colombia. James Rodríguez confirma el día de ayer que se va de la selección Colombia, es decir, ya para las eliminatorias, para el mundial que vamos a tener dentro de 4 años, ya James Rodríguez no irá más, después de que fue confirmado además por el Atlético Nacional, mi equipo del alma, como el jugador que ahora los va a acompañar. Estuvimos nosotros jugando la Liga Colombiana el domingo.
0: Sí.
1: Pues con esta bienvenida a James Rodríguez. Sin embargo, él cuenta el día de ayer que se va de la selección Colombia. ¿Tú qué piensas?
0: Pues, si te soy honesta, y quería precisamente tener esta conversación contigo, que tienes un poquito más de conocimientos de fútbol que yo, que es temprano, que James Rodríguez está muy joven y que tal vez podría dar un poquito más de su nivel en la selección Colombia. ¿Qué crees tú, Sarita? ¿Que fue un buen momento para retirarse?
1: El mejor momento de James Rodríguez para retirarse. Yo siento que los jugadores deben retirarse en su mejor momento.
0: ¿Sí?
1: Bueno, no tanto en su mejor momento. A ver, lo que pasa es que James Rodríguez no sé si tú supiste, pero fue catalogado como el jugador más lento del Mundial 2026. el jugador más lento del mundial, un desempeño.
0: No, pues,
1: muy,
0: no.
1: Pues además, yo no lo estoy diciendo, lo dijo la FIFA en su momento cuando se acabó el mundial, fue el más lento del mundial. Digamos que no tenía ya un rendimiento deportivo bueno, no era sobresaliente en la selección Colombia. Siento que ya era momento de que James se retirara, pero lo digo con mucho amor, lo digo con todo el amor del mundo. Era su mejor momento para retirarse.
0: Bueno, pero llega al Atlético Nacional y creo que su debut va a ser este fin de semana, ¿no, Sarita?
1: El debut Atlético Nacional fue este...
0: Ya fue este fin de semana.
1: Este fin de semana, el domingo.
0: Yo que no sé de fútbol, eso es mejor que ustedes sepan.
1: No. Se presentó oficialmente.
2: El debut sí va a ser
1: este fin de semana, pero ya... Nacional en el partido que tuvo el lunes en la Liga Colombiana. Ya lo había firmado.
0: Estaremos muy pendientes entonces con lo que pasa con James Rodríguez. No, y ya ustedes oyeron la voz de Carito Sierra que acaba de llegar. Estábamos precisamente hablando, Carito, de los trancones en la carrera séptima por las obras. ¿Qué ha pasado? ¿Cómo viste eso?
2: Hoy no cogí la séptima porque me vine con Mechitas. Imagínate que la recogí.
0: Sí.
3: Súper temprano, o sea.
2: Y yo le decía, Mechas. Claro, entonces, claro, yo recojo a Mechas y tomo la autopista norte.
0: Sí.
2: Con los muy buenos días, seguidores, ¿cómo están? Anoche vivimos un momento súper espectacular, una noche inolvidable con Basilos, de eso vamos a estar hablando ahorita en unos minuticos. Pero Mile, ¿cómo te parece entonces que decido recoger a Mechitas? Entonces, bueno, normal, la recogí, incluso salí 5 minutos antes porque sé que la autopista norte pues es más abajo. Entonces dije, bueno, salgo 5 minutos antes, la recojo y empiezo yo a tomar la autopista norte y ese trancón tan berraco, y empiezan a pasar ambulancias. Supuse, o dijimos, esto va a ser un accidente, Dios
0: pasó
2: no lo quiera.
0: Pasó algo, sí.
2: Pasó algo, todo detenido. No, mis amores, les cogió la tarde a los que estaban arreglando. Tú sabes que a veces en la madrugada empiezan a arreglar las calles. Pues seguramente les cogió la tarde.
0: Para recoger.
2: Para recoger, no habían recogido nada. Y el trancón más berraco, todo el mundo pitando. Tenemos ahí incluso las fotografías. Yo, Mechis, Tilia, Vicente. Mechitas, buenos días, ¿sí o no? Y yo le decía, Mechis, todos los días te pasa eso por la autopista norte.
3: Exacto, porque yo todos los días cojo la autopista norte. Entonces estábamos, yo decía, Carito, a mí nunca esto jamás me ha sucedido.
1: Pero es que pasan.
3: Buenos días para todos, buenos días, buenos días, buenos días.
1: Pasan.
3: Y como vimos varias ambulancias, dijimos, mínimo hubo un accidente, no era que estaban recogiendo apenas lo de las obras, pero fue bastante desesperante, porque un trayecto que demora 20 minutos, nos tiramos casi 40.
0: Ay, no. Entonces, puede ser. Pues mira que lo pensamos lo de la carrera séptima y les hicimos una recomendación a nuestros oyentes esta mañana, y yo, señores, la carrera séptima está en obra y adicionalmente están haciendo, están quitando el puente a nivel de la calle 100. Entonces, si empiezan a buscar vías alternativas, es lo mejor que pueden hacer, pero ahorita Carito no, se fue por la, la autopista.
2: Yo sí les digo, vuelvan a coger la séptima.
0: Ay, no. Dios mío.
2: Bueno, yo sí quiero hacer una acotación acerca, porque pues llego y están hablando ustedes de James Rodríguez. Hoy, de manera muy personal, y creo que hablando por muchos colombianos, le quiero dar las gracias a James Rodríguez,
0: sí,
2: a este gran jugador de nuestra selección Colombia, que duró 15 años, que nos hizo emocionar, alegrar, vivir la fiesta del fútbol, como muchas veces los colombianos lo queríamos hacer. Desde octubre del año 2011 llega este jovencito James Rodríguez a hacer su debut en la selección Colombia, exactamente contra Bolivia, esto para unas eliminatorias. No se imaginan la cantidad de veces, de verdad, que este hombre hizo los goles, 131 partidos que estuvo con Colombia, 31 goles, estuvo en 3 mundiales, de verdad, me le quito el sombrero, independientemente de todo lo que digan hoy, siento que la palabra que se le debe dedicar a James Rodríguez a nivel nacional es gracias. Gracias por haber hecho tantas asistencias, por haber hecho tantos goles, por habernos emocionado y por haber sido el pana de todos los jugadores de la selección Colombia. Me retiro lentamente.
1: No, es sí, que James es verdad, fue uno de los mejores. O sea, James, para mí, yo lo recuerdo mucho más que Falcao por mi generación. Porque es que en el Mundial, yo sé que en este Mundial 2026 no le fue muy bien, pero recordemos el Mundial 2014. Fue el más goleador.
0: Sí.
1: Porque, bueno, se contaron los partidos, él jugó menos partidos que otros equipos, porque recuerden que nos elimina Brasil, después Brasil recibe ese 7-0 que le hace Alemania. pero fue fue el mejor gol además y fue el más veces goleador además, o sea, fue espectacular. El 2014, el Mundial 2014 fue el mejor momento de James.
2: Y el
1: qué
2: de
1: cosa
2: Colombia
1: tan espectacular.
2: 6 de la mañana, 10 minutos. ¿Con qué más iniciamos el día, Mimi Lelinda?
0: Carito, el salario mínimo para el 2027. Ya hay runrunes de cuánto pueden, qué porcentaje podría estar este aumento del próximo salario mínimo. Incluso Mauricio Cárdenas había dicho que había que ser moderados en los temas de inflación, en muchísimas cosas que hay que tener en cuenta para saber cuál es el porcentaje que tendremos del salario mínimo en el 2027. ¿Qué tenemos de eso, Carito, adicional?
2: Pues lo que dicen es que más o menos el salario mínimo lo van a aumentar un
0: 8%. 8%.
2: Digamos que eso es lo que está previsto.
0: Ok.
2: Ahorita lo que está estudiando el actual gobierno. Mechitas, la dueña de todas las noticias nacionales e internacionales de chismes.
3: Chicas, ¿ya vieron que Maluma tiene baby?
0: ¡Sí!
3: ¡Maluma baby! Muchas personas están criticándole el nombre, pero a mí me pareció chévere.
0: ¿Cómo se llama?
3: Orión. Orión Londoño se llama el bebé. Entonces, Maluma, el bebé nace el 14, ellos publican la foto el 15, lógicamente, pues supongo que ellos quisieron vivir este momento íntimo entre la
2: familia.
3: Y
2: estaban cansados.
3: Claro.
2: O sea, un parto, mi amor.
3: Sí. El bebé, vamos a pasar este momento aquí entre nosotros, vamos a descansar, y ya el 15 oficialmente subieron la foto, que la conocimos ayer, ya Maluma es papá por segunda vez, recordemos que su hija se llama París, y ahora tiene a un baby, a un hombrecito que se llama Orión.
2: Orión significa gigante y cazador. Eso cuenta la mitología griega, que se trataba de un hombre gigante, de un hombre cazador famoso por su fuerza. Después de su muerte, según el mito, lo que dicen es que se convierte en la constelación de Orión, que eso sí, lo hemos escuchado normalmente, que es una de las más reconocibles en el cielo. ¿Qué pasa? Su nombre se asocia simbólicamente con fuerza, con grandeza, con aventura y con conexión en el cielo. Tiene un gran significado.
0: No, ¡ay, pero qué lindo!
3: A mí me encanta que los famosos, tú sabes que son famosos porque le ponen nombre raro a los hijos.
1: Sí, sí, totalmente.
3: Sea, por ejemplo,
1: Río.
3: Mike Bay, el hijo se llama Kai. Río es el hijo de J Balvin.
0: ¿Cómo es que se llama el hijo, la niña de Baluna y Camilo?
3: Está. Se llama Índigo y el otro se llama Amaranto.
2: Ah, bueno,
0: Amaranto.
2: Amaranto es más de hombre que de niña.
3: Pero es que ellos dijeron que
1: Amaranto me suena a café.
3: O mujer, iban a ponerle Amaranto.
2: Amaranto, me acuerdo inmediatamente del jugador de fútbol.
1: Y sí, por cierto, Camilo le sacó una canción a Eva Luna que se llama Forever. Ay, una ¿Divina? Cosa espectacular. Diciendo que ellos son el ejemplo de amor, que qué responsabilidad, pero que todo lo que han hecho durante toda su vida es Forever. Por
0: ¡ay, ella, qué lindo!
3: Yo vi una imagen en redes sociales que decía: todos critican a Camilo, pero estoy seguro que Eva Luna nunca se ha acostado preguntando si la aman.
0: ¡Anda! Preguntándose, ¿será que me ama? ¡Ay, qué lindo!
3: Y yo, total.
2: Creo que ellos tienen un gran ejemplo y sí, son los papás de
1: totalmente.
2: Baluna, Ricardo Montaner y su esposa.
1: Sí.
2: Oiga, ustedes,
1: totalmente.
2: Tengo que contarles una lamentable noticia que acabamos de conocer, y es que encontraron a una niña de 8 años sin vida en una alcantarilla aquí en Bogotá.
1: Dios mío.
0: ¿Qué?
1: Claro, ¿cuándo?
2: Que, al parecer, dicen que podría ser una niña que estaba perdida en un municipio de Cundinamarca.
1: Ay, Dios mío, qué pecado.
2: La encontraron otros niños. Mientras estaban jugando, encontraron a una niña de 8 años en una alcantarilla. De esto estaremos hablando más adelante.
0: ¡Qué noticia tan triste!
2: ¡Qué noticia tan triste! O sea, muy triste, y nos tiene como consternados como sociedad. ¿Qué pasa con nuestros niños? Una niña de casi 8 años. 6 de la mañana, 14 minutos. Oigan, ¿cómo les parece que se publicó un video en redes sociales y se difundió de una mujer que llega como una especie de misa, una eucaristía que están realizando como en un parque aquí en Bogotá?
0: Sí.
2: O sea, al aire libre. ¿Se han visto que a veces
0: sí,
2: hacen
0: a veces
2: eucaristías
0: sí,
2: al aire libre? Y hay un acólito de más
0: sí,
2: de 30 años que está ahí de pie acompañando al cura y ahí en toda la ceremonia está religiosa. Y la señora lo empieza a grabar y le dice: ¿usted por qué no mira la cara? Míreme la cara. ¿Usted sí se acuerda que usted me estaba sacando su miembro viril y estaba haciendo actos indebidos, cierto? Para que yo lo mirara y viene acá a ser acólito de iglesia.
1: Ay, Dios mío. O sea, que lo había hecho en otro momento y ella se lo estaba recordando ahí.
2: Exacto. ¿Sí? Y no solamente me lo hizo a mí, se lo hizo a otras mujeres. Es lo que dice la chica en el momento en que ve a este acólito que está ayudándole a oficializar pues la ceremonia a un cura.
0: ¿Y qué contestaba él, Carito?
2: Él se quedaba callado, él miraba para abajo, miraba para arriba, él no sabía qué hacer, estaba muy incómodo, pero nunca dijo que no. Nunca digo, no, espérese, ¿qué le pasa? Respete, mire, que hay gente, ¿cómo va a decir una cosa?
0: Nunca
2: no levante falsos testimonios en contra mío, por favor. No, el tipo se veía, pues, se veía incómodo, pero nunca negó nada de esto.
3: Sorry, chicas.
2: Lo peor es que la gente, salud, lo peor es que la gente no se paraba de la misa, de la Eucaristía.
1: ¿No se iba?
2: Esperando, y veo los comentarios y mucha gente diciendo, qué mal momento para reclamarle al Señor, porque no esperó a que se acabara la misa. Debatible este tema.
0: Yo
1: lo siento. Si él ha hecho cosas obscenas conmigo, yo en medio de la misa o lo que sea, le voy diciendo al tipo.
2: Es que es un delito. O sea, es que es un delito. Eso es como que tú ves a alguien que acaba de, no sé, de acabar con la vida de alguien y tú no. Entonces sigue ahí porque no es un delito. Y los delitos se pagan en la cárcel.
0: Por eso, pero los delitos se denuncian, no se graban, ¿me entiendes? Uno no graba al señor diciéndole, ay, usted hizo esto, esto, esto. Vaya a la policía. Es más, desde el primer momento que lo hizo, no espere, vaya a la policía, denuncie con la comunidad. Pues, no, es que obviamente sí.
1: Hacerlo
2: viral puede incluso llegar a hacer que la justicia llegue más rápido.
0: Qué lástima que las cosas tengan que ser así, pero yo creo que el proceder primero que usted grabe, haga lo que quiera, revuélquese en el pantano, así que no importa. Uno puede hacer lo que quiera, pero lo primero es denunciar. Porque no hacer las cosas tan informal. La vía legal es eso.
2: Es que están diciendo por acá que la señora fue y no le creyeron. Fue a la policía, no le creyeron. También, si de pronto no tenía pruebas ni nada, y de pronto lo ve por ahí en la calle haciendo esos actos indebidos, pues ella dijo, no, el escarnio público, de malas, lo voy a hacer para que no lo vuelva a cometer en público.
0: Eso ya es otra cosa. Y obviamente también si de verdad lo está haciendo, que aparezcan otras víctimas también a denunciar, porque una sola persona pues tal vez no hace tanto peso como debería. Y bueno, lo que dice Carito, es un tema debatible. ¿Usted qué haría? ¿Usted lo grabaría o cuál sería para cada persona, independiente de lo que haya sucedido, el proceder normal? Para mí, denunciar, ir a denunciar y punto. Es más, denunciar con el padre de la parroquia. Padre, necesito hablar con usted. Está pasando esto con el sacristán.
2: Sí.
0: O sea, necesito que solucionemos esto y necesito que hablemos con la comunidad y necesito que vayamos todos a la policía. O sea,
2: según cuenta la mujer, fue a la policía, pero al parecer no le creyeron. Sí, seguramente le pidieron algunas pruebas. Digamos que si tú ves a alguien haciendo actos indebidos, obscenos en la calle, y de pronto no tienes un video, una cámara, no hay nada que lo compruebe, pues no pueden hacer absolutamente nada. Entonces ella lo que opta es, ok, voy a grabarlo, escarnio público, a ver si se va a atrever a volver a hacerlo. Bueno, en fin, 6:18 a.m. Muy buenos días para todos nuestros seguidores que están conectados a través de TikTok, @besamecolombia. Vile, como nosotras llegamos tardecito, ¿ustedes estaban hablando de vacilos? ¿Hablaron de vacilos?
0: Sí, claro, fue lo primero de lo que hablamos apenas llegamos. Estuvimos muy emocionados de verlos y de tantas personas que nos acompañaron ayer. Estuvo muy lindo el show de vacilos. Sí. Se veía muy... O sea, yo como que incluso le escribí a Vicente después, le dije, Vicente, todo se veía muy bonito y en escenario todo salió muy bonito. Y por supuesto, lo más importante, la compañía de ustedes. O sea, a ustedes, Mechitas, ¿qué tal les pareció el concierto?
3: Me gustó mucho el detalle de... Por ejemplo, las velas en el escenario, siento que le dio un toque mágico a eso. Sí. Efectivamente, también los videos, los discos estos de Estoy Buscando un Amor, como los de los 90. Es que estuvimos como muy ambientados efectivamente en los 90. Me pareció un show muy bonito y gracias a todos por estar ahí con nosotros. Ya les pusimos ahí para ver si ustedes adivinan con quién será nuestro próximo íntimo, porque efectivamente siguen los íntimos de Bésame y ustedes pueden adivinar quién será. Les voy a decir cuáles son las opciones.
2: ¿Cuáles?
0: ¡Ay, no! ¿Tú tienes nombres y todo ya?
3: Ya tenemos una imagen en redes sociales. Ya pueden ir y comentar quién creen que será nuestro próximo íntimo, pero tenemos Santiago Cruz,
0: okay,
3: Fonseca y Andrés Cepeda.
0: No, yo voy a hablar desde la emocionalidad. Quiero que sea Fonseca, claramente.
2: Yo quiero que sea Cepeda.
3: Yo quiero que sea Santiago.
2: Ah, bueno, anda. Esa. Queremos agradecerles a todos nuestros jefes, queremos agradecerle a todas las personas que estuvieron detrás de este íntimo tan espectacular, de esta noche inolvidable. Gracias a todas las personas que hicieron parte de esto. No se imaginan de verdad lo que vivimos, algo maravilloso, este concierto tan cercano con esta agrupación que, como lo dije anoche, está ahí metida en gran parte de nuestro corazón. Gracias, gracias a todas las personas que hicieron parte, gracias a todos nuestros seguidores que llegaron, que estuvieron ahí muy pendientes, con los que nos tomamos fotos, nos abrazamos, les dimos besos. Bueno, muchas gracias y que ojalá estos íntimos se sigan presentando con grandes artistas.
3: Mis amores, imagínense que hay un dúo que amamos con todo nuestro corazón aquí en Bésame y que oficialmente anuncian que se separaron.
0: Me rompiste el corazón. You break my heart.
3: Anunciaron que se separaron. Jesse y Joy se separan después de 20 años de carrera juntos.
0: Pero es definitivo, Mechis.
3: Al parecer, bueno, lo que estaba diciendo Jesse, porque el que toma la decisión es Jesse, es que por cuestiones familiares y de salud mental decide dar un paso al costado, que él ama el proyecto, que está muy agradecido, pero que por el momento él decide pues dar un paso al costado para dedicarse 100% a su familia y a su salud. O sea, al parecer estamos, puede ser obviamente, un caso ahorita de salud mental, tal vez alguna presión. Sí. Tú sabes que a veces uno puede ver de pronto al artista, más que todo a los artistas que tú ves en los escenarios, que tú ves en los videos musicales, súper felices, súper contentos, pero realmente uno no sabe qué está sucediendo dentro de sí. Entonces él dijo, voy a dar un paso al lado porque quiero pues aprovechar pues para estar con mi familia y mi salud mental. Agradezco muchísimo a todo este proceso y a todo el equipo y todos los años que tenemos de carrera. Muchas personas apenas ayer se dieron cuenta que ellos son hermanos, no son pareja, pero sí, Jesse y Joy se separan.
0: Recordemos que Jesse y Joy tiene una historia familiar difícil. De familia, o sea, de niños, de jóvenes, en su crecimiento, evolución familiar, pues como con sus papás tuvieron muchos inconvenientes desde pequeñitos, entonces tal vez tiene mucho que ver con eso, ¿no, Sarita? ¿Tú
1: sí? Aquí está Jesse y Joy para que lo reconozcan de pronto por esta canción, que es la más famosa.

0: Miren que precisamente acabo de encontrar algo importante con respecto a la historia de Jesse y Joy, y es que ellos crecieron bajo el control muy estricto de su padre, que era un pastor evangélico con una personalidad muy compleja, y ellos lo han contado en varias entrevistas. Incluso que creo que ellos desde muy chiquitos decidieron irse de su casa precisamente por esa situación con su papá. Entonces, tal vez ese retiro obedece un poco a también sanar las heridas del pasado, a reconciliarse con ellos mismos, y un tema de salud mental que puede ser muy, muy posible.
1: Y que a tiempo, si toman la decisión, pues seguramente más adelante entonces los volveremos a ver juntos.
0: Así es.

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5: Franco De Vita, a las 6:28 minutos en Inexpertas de Bésame.

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0: 6:37. Hoy es miércoles 16 de septiembre. Seguimos respirando amor y amistad en este mes tan hermoso, el noveno. Este fin de semana jugamos Amigos Secretos, ¿no? Mejor dicho, estamos felices.
1: ¿Cómo así?
0: ¿Este ya fin nos de vamos a descubrir este fin de semana?
2: Pues yo, nosotros quedamos que era el viernes.
1: ¡Ah, sí! ¡Me encanta!
2: Sí, yo creo. ¿Por qué?
3: Yo no he comprado el regalo.
1: No, yo tampoco.
3: No, yo sí tengo la plata, pero yo no he comprado el regalo.
1: Ah, bueno.
4: Yo ya lo compré. Amiguita. Tranquila.
2: ¿Tiene miércoles, jueves y viernes? ¿De verdad? Miércoles, jueves y viernes, pues según la fecha, sí.
3: Uy,
2: porque
3: no.
2: El otro fin de semana ya saben que tenemos.
1: Ven,
2: tenemos un evento de
1: besos. Regalar. Ay, perdón. Ah, no.
3: Ven, y una Carolina que le regala.
2: Ay. Ay, a mí me dio una risa el día que no vino Mile, que estaba en un evento de Bésame, y Mile el siguiente día me dice, yo mandé regalo, y yo, ay, yo sí me di cuenta, porque entró alguien y dijo, ay, esto lo mandó Mile para tal, y me dijo, ay, ¿en serio? Lo dijeron.
1: Pero le faltan tres dedos de frente, ¿qué ¿cómo pasa? ¿Cómo va a decir eso?
2: Pues, pero sí alguien me dijo como, esto lo mandó Mile.
3: ¿El viernes?
2: Oh, bueno, en fin. Vamos a cuadrar eso internamente entonces cuando entregamos los regalos.
3: Qué pena con mi mejor amigo,
2: de amigos
3: con
2: secretos.
3: Mi amigo secreto le voy a dar plata.
2: 6:38. Imagínense que hoy nuestro tema del día está inspirado en una mujer de 40 años. Una mujer de 40 años que todavía no ha tenido su primera noche de copas, una noche loca. Te lo juro. Y casos se han visto. Yo conocí una mujer.
3: Mi amor, pero como. Pero como,
2: conmigo.
3: O sea, una noche. O sea, nunca. No ha tenido su primera vez, pero
2: no,
3: como,
2: no.
3: Como Ricardo Arjona.
2: Que no la ha tenido.
3: Que no ha tenido su primera vez. Que lo ha hecho muchas veces, sí. O sea, bastante.
2: Que también
3: casi,
2: fue.
3: Que
2: también
3: lo único fue. Que no le ha pasado por encima es el tranvía de Puerto Wilches.
1: No, pero.
4: Pero que nunca ha hecho el
3: pero
4: amor.
3: Pero que nunca.
1: No, esta no. Sí, señora. Esta señora, sí, de verdad, de verdad.
2: Verdad.
1: No como Ricardo Arjona, esta sí, de verdad, ¿verdad?
2: Está así, de verdad, de verdad. No hay. Si ustedes están en TikTok. Arroba Bésame Colombia. Les voy a hacer como, o sea, esta señora nunca.
1: No, recuerda que Ricardo Arjona es un poeta.
2: Esta señora nunca, Sara, esta señora nunca ha hecho esto. Si entra a TikTok.
3: Entra
2: arroba
3: TikTok Bésame para Colombia. Que ustedes vean cómo Carito hace.
2: Hago referencia con la mano al delicioso.
3: El chocolatico.
2: Entonces, esta persona, esta mujer de 40 años, nunca ha hecho esto. Nunca en su vida. Resulta. Que hay una historia muy particular detrás de esta chica que es una extranjera y por eso hoy queremos preguntarles a todos ustedes cómo recuerdan su primera vez. O sea, oh, no vamos, pero es que no tenemos que hablarlo de manera sugestiva. Fue algo chévere, fue algo bonito. De pronto si conoces experiencias de amigas, de amigos, porque no sé si a ustedes les ha pasado que en el colegio, en la universidad, incluso tomándose un café, hablando en la sala de su casa, han llegado a tocar esos temas con sus amigos y han salido muchas historias. Entonces, uy, no, yo me acuerdo que a mí me pasó tal cosa y tal cosa. Yo tengo que decirlo personalmente, me ha pasado, hemos estado con amigos hablando y he escuchado historias increíbles, incluso de hombres. Yo sí puedo decir, antes de que Mechita nos cuente la historia, que mi primera vez fue súper bonita. Yo tuve un novio anteriormente que yo sabía que él estaba enamorado de mí y que yo le gustaba mucho, pero él era mi mejor amigo. Entonces yo le dije al chino, yo sabía ahí el grupo de chicos con los que nos hablábamos, yo les dije, pues díganle a él, entonces que me pida el cuadre. Pero él le dijeron, pero es que ella es mi mejor amiga y yo sí, estoy enamorada de ella, pero él me pidió el cuadre. Y yo me senté con él y le dije, bueno,

0: Como a mí me presionaban tanto en el colegio de que ya, ñaca, ñaca, ¿pa' cuándo? Yo le dije, usted me quiere mucho. Y yo dije, yo siempre pensaba, yo quiero que mi primera vez sea con alguien que me ame, ¿verdad? O que me quiera harto, que yo le importe. Yo le dije, ¿será que pues hacemos eso los dos? Porque yo sé que tú me quieres. Y él se quedó mirando y me dijo, pues que yo también quiero que tú me quieras. Y yo quiero que esa noche sea muy especial. Sí. Finalmente no hicimos nada porque yo después le terminé. A mí él no me gustaba casi. Pero sí, siempre tuve en mi mente que fuera una noche muy bonita. Un momento muy especial. Y así fue, Michita.
1: Yo tenía claro algo y era que yo decía como que quiero estar con una persona a la que a mí no me dé pena mostrarle mi cuerpo, porque yo siempre crecí con muchos complejos. Entonces yo dije, yo quiero que sea con una persona que pues yo pueda estar pues sin ropa tranquila, que yo sepa que pues me va a ver inexperta y no se va a burlar. Y recuerdan que yo les dije que yo había estado con un amigo en la universidad. Bueno, fue con él, así se lo voy a decir. Fue raro, fue súper extraño, porque además él tampoco lo había hecho, o sea, era la primera vez de él también. Y nosotros habíamos dicho un día jugando, fregando, yo para ese momento sí podía tomarme mi cervecita, ya no puedo, y él estaba borracho y habíamos dicho que si llegábamos, sí, puros y castos. A los 20 años, a más de 20 años, que no, mira, lo hacemos entre los dos.
0: Lo probaban entre ustedes dos.
1: Sí, o sea, dijimos como, pero lo dijimos literal, te lo juro que fue por joder. O sea, teníamos como 17 años cuando dijimos eso, como 16. No, y lo dijimos por molestar. Entonces, digamos que ya después, cuando yo tenía 21 y él también, y él tenía 22, dijimos como, oye, ¿tú te acuerdas cuando teníamos 16 años y habíamos dicho esto y esto y esto? Y dijimos como, pues, bueno, y ya.
0: Y pasó.
1: Qué lindo. Fue incómodo.
0: ¿Tu primera vez fue chévere?
2: Sí, pues normal. O sea, realmente no fue nada especial. O sea, nada del otro mundo, porque uno siempre está como muerto al susto y uno no, como que no tiene ni idea para dónde va, ni esto, cómo esta vuelta, cómo es, ni idea. O sea, pilotear esa vuelta para uno, pues que no conoce y que no tiene ni idea, pues sí, mucho susto realmente. Pero lo único que sí tengo muy claro es que yo estaba muy enamorada de esta persona. Yo creo que él sí fue realmente el primer, o sea, él fue, y se llamaba Andrés también, fue el primer amor de mi vida.
0: O sea, chévere por ese lado, ¿no? Independientemente de cómo haya sido, pues tiene sus cosas positivas.
2: No fue malo. Fue un encuentro muy o sea, no fue nada malo, sino que yo estaba muy asustada, pues, o sea, no fue como ay, el jardín de flores y explosión de emociones. No, uno está como muy, muy improvisado, muy asustado, pero pues todo salió bien y yo estaba absolutamente enamorada. Yo estuve muy enamorada de él muchos años, sufrí mucho por él, muchísimo. Entonces me queda como la tranquilidad y la satisfacción de que lo que yo sentía, y es más, yo estoy convencida que lo que yo sentía era muy verdadero. Él no era tan enamorado de mí, él más bien era perronguis, bien, y él sabe. Pero incluso cuando yo me casé, él me llamó muy triste, me dijo, no puedo creer que te vas a casar, y yo, sí, pues tampoco.
0: Lo siento, sí, tampoco te vas a esperar.
2: No, espérate.
0: Él sabía que tenía una buena, que tuvo una buena mujer.
2: Sí, y que no la, y que no la, y
0: que no la iba a recuperar.
2: Y no la aprovechó. Por ahí hablamos de vez en cuando, porque él vive en Manizales y tiene un hotel allá y me ofreció que cuando necesite, que con mucho gusto. Pero pues claramente han pasado muchísimos años.
0: No, ya, eso pasa. Y uno de mujer sí pasa. Uno de mujer sí pasa la página, los hombres no.
2: Los hombres no.
0: Mi primera vez fue muy linda. Fue con mi primer, pues no, mentira, yo sí tuve novios, pero pues la famosa Blue Ginia, pero nunca nada así concreto. Ajá. Con este chico sí. Entonces, después de 2-3 meses, como que lo hablamos, pero fue, yo creo que es un momento muy importante para las niñas, para sí, las mujeres. Total. Yo sí tengo la mejor experiencia de la vida, porque fue, no es tanto por lo que uno hace, sino por el cuidado que tiene esa otra persona con
2: claro.
0: uno. Entonces, siempre con ese cuidado, con no espérate, no, entonces sí, fue sí. muy bonito. Sí le digo a todas las niñas y por ejemplo las mujeres que en este momento son, que no han perdido su virginidad, y también a los padres de familia, que hablen con las niñas y siempre como que, y con los niños también, con los chicos. Cuando usted vaya a perder y a tener ese momento tan íntimo y tan bonito, yo sí considero que uno que se debe hacer con una persona que por lo menos intente cuidarte. Decirles a los niños como, miren, o sea, cuando vayan a hacer eso, es algo tan importante para la vida, es un recuerdo que queda para siempre. Para siempre. Entonces trátalo de hacer con alguien que tú sientas que te quiere, que te aprecia mucho, que hay un gusto especial, pero sobre todo que te cuida, porque ese momento va a quedar para siempre en la cabecita. Yo se lo digo también a mi hijo, o sea, tanto niñas como hombres, o sea, mujeres y hombres. Sí. Ese momento tiene que ser algo muy especial y uno tiene que fijarse muy bien con quién va a compartir ese momento tan íntimo.
2: Claro, sí tienes todo.
3: Sarita. Yo me acuerdo que fue, ay, tan raro, fue con Andrés Mauricio. Un Andrés Mauricio. He tenido tres Andrés Mauricio en mi vida. Okay. Entonces está Andrés Mauricio Rangel, Andrés Mauricio Gómez y Andrés Mauricio Camacho. Uh-huh. Otro X. Oye, sí, ¿para qué dije el apellido? Y el primer Andrés Mauricio, yo tenía 19 años y Andrés Mauricio tenía 30 años, 32 años. Y yo me fui a vivir en la casa de él porque pues la vida en mi casa con mi papá era insoportable, era muy difícil. No lo vamos a sacar en corte, por favor. Entonces yo me fui a vivir con él. Y una de esas noches, él sabía que yo no, nada de nada. Uh-huh. Y me acuerdo que una de esas noches como que... estuvimos, pero fue así como algo tranqui, o sea, normal, digamos que yo no he sido muy suertuda con mis parejas sexuales. Uh-huh. Entonces fue la primera vez así como muy delicado, muy bonito, tuve un accidente en ese momento, porque obviamente que cuando uno le pasa eso, pues uno tiene, uh-huh. le pasa algo, entonces se manchó la cama y él fue muy tranquilo, como que se paró, aseó todo, como que me dijo tranquila, acuéstate, no sé qué, o sea, súper lindo. Todavía yo me hablo con Andrés Mauricio Rangel, nos queremos muchísimo.
0: Mamita, usted la persiguen los Andrés Mauricio.
3: Ah, sí, Rangel, lo quiero mucho además.
1: ¿Alguna de ustedes, o sea, y esto sí lo pregunto con mucha curiosidad, pero yo siempre he visto como que en las telenovelas a las mujeres para tener su primera vez les ponen la cama llena de pétalos de rosas?
0: No, a mí no tampoco.
1: No, es bonito, pero tampoco. O sea, eso sí será cómodo, o sea, el hecho de estar encima de las flores y que te...
3: Yo lo he hecho encima de flores, pero ya... Como Ricardo Arjona. También es mi primera vez. ¿Y sabes qué pasa? Que las... Ustedes también, ¿no?
0: ¿Qué?
3: Lo han hecho encima de flores, de rosas.
0: No, yo no.
3: Les voy a decir...
0: Que lo han hecho con la florcita de uno, sí.
3: No, en un hotel nos pusieron alguna vez eso. Yo ¿y también, qué pasa? La fricción.
2: Yo, ay, no, esto no.
3: Yo no, amiga, yo
0: te...
3: Yo
0: iba, amiga, me va a meter esta rosa por ahí en cualquier...
3: Yo iba ovulando. ¿Y saben qué pasa con esos pétalos? Que con la fricción se manchan las sábanas.
2: No sé, eso suelta.
3: Y eso no sé si suelta.
0: Bueno,
3: sí.
0: Ya no me imaginé, no quiero imaginarme más a Sara. 6:49 a.m. Este tema nace o es inspirado gracias a una mujer de 40 años que... yo quiero que Mechitas cuente la historia.
1: Bueno, resulta que esta mujer a los 40, ya tiene 40 años y muchas personas se burlaban de ella porque no había tenido su primera vez. Entonces, ¿por qué se hace viral esta señora? Porque yo supongo que hay muchas personas que ya pasaron los 40, que se están acercando a los 40, que no lo han hecho y está perfecto. Pero ella se hace viral porque decidió vender su primera vez al mejor postor. Es decir, mi amor, esta mujer está recibiendo ofertas económicas monetarias para que la persona que le ofrezca el mejor precio tenga su primera vez. Después de 40 años siendo completamente virgen, está vendiendo, subastando su virginidad.
0: Uy, no, tampoco.
3: ¿Qué?
0: Estaba leyendo los comentarios de esta chica cuando empezó a decir todo esto, y los comentarios como que venda eso ya está, que es, dice que venda eso, no, regale eso,
3: regale.
0: Sí, eso, entréguelo así sin nada, ser tan cansona, pruebe más bien algo bueno.
2: No, pues más es desocupado el que va y le va a comprar, o sea, ¿quién va a ir? Pues no sé.
0: Vera,
2: no sé, ¿quién se gasta la plata en eso?
0: Pero.
2: Sí, pero sí. Hay gente que sí.
0: Claro, ¿tú no has escuchado? Pero sobre todo, esto es un delito, ¿no?
2: ¿Ah, sí?
0: Claro, porque cogía niñas, jovencitas, y entonces, que por perder la virginidad, era una red, ¿no? Y pagaban porque las chicas... jovencitas pues perdieran su virginidad con un hombre de estos que les diera un dinero.
2: Terrible.
0: Y hay mamás también, yo no sé, ustedes no han escuchado noticias, mamás que a veces que vendían a sus hijas.
2: Sí,
0: en fin, son casos muy tristes, pero hoy no vamos a hablar de casos tristes, vamos a hablar de casos bonitos o vamos a hablar de esas experiencias de vida. Yo tengo un compañero, por ejemplo, que un día que nos pusimos a hablar de eso, bueno, ¿y usted cómo le fue? Y entonces, no, a mí me pasó tal cosa, no sé qué, y un compañero dice, no, yo lo hice con la señora que me ayudaba en la casa.
2: Ah, ¿sí?
0: Y yo le dije, ¿cómo así? Digo, no, la muchacha tenía como 25 años.
2: Mira, perdón.
0: Y yo tenía 15 o 16 años, no, como 15 años. Y yo salí del baño con mi toallita y la señora, la muchacha me dijo, venga para acá, venga.
2: Véngale, véngale.
0: Véngale, le muestro una cosa. Véngale, venga, que no es para eso. Y lo cogió y le dio un besito, él en toalla. Y él, ay, ¿qué es esto, por Dios? Y ahí empezó la china, 25 años, muchacho, 15 años.
3: Ay, no, qué pecado. Yo, oigan, espérense, yo doy un saludo muy importante porque nos está escuchando una persona maravillosa que admiramos mucho y es el presidente del Consejo de Bogotá para 2026. Por él favor. Se llama Humberto Rafael Amin. Le dicen Papo Amin.
0: Pues yo Papo, no sé, papi, primero aquí te esperamos en Inexpertas. Ya haces parte de la familia de Bésame. Siempre bienvenido.
3: Es que Papi Amin.
0: Que tengas el mejor de todos tus días y gracias por siempre escucharnos.
3: Muchas gracias por escucharnos. Va camino de, en este momento creo que al consejo o a su trabajo, o no sé. En este momento supongo que está en un vehículo escuchándonos. Entonces queremos darte un saludo muy grande y cuando quieras visitarnos, aquí te vamos a esperar con los brazos abiertos. Muchas gracias. Ya podemos seguir con la intervención de también es mi primera vez.
1: Yo voy a dar una opinión impopular.
3: Tírala.
1: O no sé si es muy impopular, pero para mí la mayoría de las primeras veces de los hombres, no estoy hablando de todos los casos, pero por lo menos un 80%, ni siquiera eso, para mí son como delito. Siempre son una mujer, sí, siempre es una mujer mayor con un peladito. Claro, o sea, siempre sí. Es una mujer mayor con un peladito sí. de 12, 13, 14, 15 años. Entonces, primero no sé qué le pasa por la cabeza a una mujer de 20 y pico de años que encuentra sexy a un niño menor de edad.
3: Jamás.
1: Y segundo, pues, o sea, obviamente que o sea, y es como yo tengo un amigo que lo que lindo, tuvo pero... yo tengo un amigo que tuvo su primera vez con una señora que también trabajaba en su casa y él quedó de hecho traumado por eso y muchos amigos se burlaban de él por eso. O sea, le decían sí. Como que, ay, pero ¿por qué? Pobrecito. Porque usted debería ser un macho, qué envidia, qué sí, chévere sí. Y a él no le gusta.
0: Y ellos se trauman. El muchacho que me contó, el amigo mío que me contó eso me decía
3: él se traumó por
0: eso. O sea, no me gusta eso, no me gusta acordarme de eso. Esa muchacha, claro, en ese momento, pues a mí ella me empezó a dar un beso y chun chun, quedó como mano indigente, si te dan el perdón la expresión, pero pues quedó así. Y el muchacho, pues no entendía muy, pues sí entendía, pero pues se dejó llevar, pero él después analizaba y decía, pues no aguantaba.
2: O sea, yo tengo una historia al contrario, parecida, pero diferente. Porque mi esposo cuenta una historia que con mucha gracia, porque es muy jocoso contando sus historias, y él estaba enamorado de la señora que ayudaba en la casa. Me decía que era igualita a Selena Quintanilla. Y me decía, yo ¡carajo! Me moría por allá, ojalá mi primera vez hubiera sido con ella. Me decía,
0: ¿en serio?
2: Se moría por ella, pero eso es muy respetuosa, no pasó nada.
0: Claro, miren, por acá nos están contando, Sarita, estás muy hermosa, dice por acá, música para todos los días, jaja, con todo lo que hay que preocuparse. Me voy a preocupar por unas flores, no, conocí el amor de mi vida, Luis dice, y nunca pude olvidarla. Esa primera vez entendí que los cuerpos se leen con todos los sentidos. Bueno, estamos leyendo a todos nuestros seguidores a través de TikTok. Yo no sé si yo les conté alguna vez la historia de una compañera mía del colegio.
2: ¿Cuál? No, creo.
0: Ella nos contó que estaba muy enamorada de un chico que había conocido cerca a su casa. Y ella nos cuenta un día, bueno, niñas, mañana voy a perder mi virginidad.
2: O sea, lo planeó, ¿no?
0: Ella lo planeó. Sí, ella lo planeó. La pareja, o sea, la persona con la que ella iba a estar, no sabía que era la primera vez para ella. Uh-huh. El chico, ellos no eran novios. Se habían conocido, eran amigos. El tipo la estaba molestando y como que le había dicho, bueno, mañana voy a tener mi casa sola, entonces llegue. Aparte, el chico tenía como unos 25 años y ya tenía 15 o 16 años. Y ella le dijo, listo, bueno. Ella nos contó, ay, me invitó a la casa, yo creo que sí va a pasar, no sé qué, ta, ta, ta. Entonces, niñas, yo voy a llegar al colegio en la ruta, pero yo no voy a entrar al colegio y yo me voy a ir en un bus hacia la casa del muchacho. Efectivamente, nosotras la vimos, ella llegó al colegio en la ruta, pero ya no entró y se fue. Y quedamos de encontrarnos, ya tenía que volverse a ir en la ruta para poder llegar a la casa otra vez y que supuestamente el conductor y bueno, que la mamá no sospechara. Ella llega al colegio después de tener supuestamente su encuentro romántico con este tipo y llega al colegio y ella dice, no me voy para la casa. Llega llorando, sus mediecitas manchadas como de sangre, las medias del
1: Dios
0: colegio.
1: Mío, Dios
0: y
1: mío.
0: Y nos reunimos con ella y me dice ella, yo llego a la casa de ese muchacho y sí, efectivamente, él tenía la casa sola y me y a ella le gustaba demasiado. Entonces decía ella, me gustaba mucho, entré, nos besamos y él de una empezó, claro, él no sabía que era la primera vez de él, y pensó que, pues, no eran ni novios, o sea, el chino quería solamente pasar un rato con ella y nomás. Le bajó su ropa interior, tintín, chao, y váyase para su casa otra vez.
2: ¡Ay, no!
0: Entonces fue algo, y ella decía, ella lloraba y decía, qué trauma, ¿por qué lo hice de esa manera? Por eso mi mensaje para los padres de familia, porque yo sé que ahorita los chicos están yendo a su colegio, o si nos están escuchando, ese momento es tan íntimo y es tan bonito y tiene que ser tan especial que usted debe escoger muy bien la persona que vaya a pasar con ustedes.
2: Sí, sí, sí, totalmente.
0: Una persona que la quiera, pero una persona también que la cuida, que la cuide, o que lo cuide también. Esto va para hombres y mujeres.

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0: palabra.
1: Ay, Dios mío.
0: Porque yo siento que aún te necesito. Porque me elevas las ganas.
1: Ay, ¡wow!
0: Te quiero así. Ay, no.
1: Eran un íntimo con Marc Anthony.
0: ¿Con Marc Anthony? Le digo al jefe que cierre eso y no deje entrar a nadie. Señores, ahí y a ese señor le pago todo lo que quiera. Es más, si él me dice, no, es que me gusta que, es que
2: a ese señor le gastamos la hamburguesa triple carne.
0: No, y si me dice, Sara, es que me gusta que me bañe a lengüetazos. Señor, tocó.
1: Sara, 7:09 a.m, porque estamos escuchando a Marc Anthony, porque un día como hoy, pero del año 1968, nace Marco Antonio Muñiz, nada más y nada menos, conocido como Marc Anthony.

0: Te quedas.
1: Señores,
0: sin...
1: Marc Anthony nació en la ciudad de Nueva York. Sus padres son puertorriqueños.
0: Puertoliqueños.
1: Y desde muy chiquito, su padre le enseñó a cantar en español y en francés. Porque claramente, si él nació en Nueva York, pues su idioma natal era inglés. Él habla esos tres idiomas perfectos. Y obviamente, pues con esta voz maravillosa. Imagínense ustedes a Marc Anthony cantando francés. En este momento está casado con Nadia Ferreira, pero ha tenido tres matrimonios.
0: Que fue virreina universal, ¿no? Ella representó Paraguay.
1: Exactamente, pero resulta que Marc Anthony no solamente ha tenido una reina, ha tenido dos, porque Dayanara Torres, su primera esposa, también fue Miss Universo. Ya sí fue Miss
0: Universo. ¿Ustedes saben que fue virreina universal cuando Dayanara?
1: ¿Quién?
0: Paola Turbay.
1: Paola Turbay, correcto. Sí, señores. Entonces, su primera esposa, Dayanara Torres, su segunda esposa, Jennifer López, su tercera esposa era
0: la venezolana
1: Shannon de Lima.
0: Shannon
1: y
0: de
1: ahora
0: Lima.
1: Lleva bastante tiempo con Nadia Ferreira. Dicen muchas personas que Shannon de Lima no pudo adaptarse al nivel de complejidad personal que es Marc Anthony.
0: Al estilo de vida. Pero siempre ha tenido mujeres bellísimas.
1: Bellísimas.
0: Yo tengo que decirles, para mí, entre la reina, la Miss Universo, entre Jennifer López, el cuerpazo, Shannon de Lima y la paraguaya, yo siento que Shannon de Lima pues es divina. Divina. Pero esa paraguaya es espectacular. Yo le preguntaba alguna vez a un hombre que conoce mucho Paraguay, me decía, que es colombiano, me decía, las paraguayas son
1: hermosas.
0: Esa mujer, la esposa, además tiene 23 años. ¿Cuántos años está cumpliendo Marc Anthony?
1: 58.
0: Y ella tiene 23, o sea, prácticamente podría ser el papá.
1: Sí, podría ser el papá.
0: Ya le dio dos hijos, pero esa mujer, uno la ve embarazada o uno la ve caminando. Yo creo que esa mujer está en pijama, durmiendo con la boca abierta y botando la baba, se ve divina.
1: Además, como que irradia mucha dulzura, es como muy tranquila.
2: Ella fue virreina universal.
0: Además, que le toca. Sí, yo acabo de decirlo. Sí, virreina universal. Ponle cuidado, ella... es una mujer que se ve muy dulce y muy tranquila porque aguantarse la movida la movida de Marc Anthony.
1: Ahí sí uno le puede decir el patrón Marc Anthony, totalmente. Es un hombre tan exitoso, tan famoso, con tanto poder.
0: Y es hombre de reinas. Tuvo ya su Miss Universo y su virreina.
1: Ya tuvo su Miss Universo. Ustedes vayan y busquen a Dayanara Torres, que Dayanara Torres fácilmente
0: divina.
1: Debe tener 47 años o no sé, 35. Es bellísima también. Con ella tuvo un hijo, que ya está muy grande. Ya luego con Jennifer López tuvo dos hijos. Con Shannon de Lima no tuvo hijos. Y ahora tiene dos con Nadia Ferreira.

0: Sí, ahora muy bonito.
1: Y bueno, es que generalmente los videos de Marc Anthony siempre está acompañado.
2: Paola Andrea Betancourt.
0: Fue Paola Andrea Betancourt. Yo te dije para la otra vez. Paola Andrea Betancourt.
2: Pero muchas gracias. Gracias por corregirme.
1: Fue la virreina universal de la belleza cuando ganó Dayanara.
2: Dayanara Torres, que fue la primera
1: esposa de Marc Anthony, que ella fue Miss Universo. Y es una mujer bellísima.
2: Pero la paraguaya también.
1: Ya está grande, ya está grande. Tiene como 20 años.
2: La paraguaya es virreina universal. 7:15 PM. Bueno, vamos entonces con el versus. ¿Qué empieza, Mechitas? Tú diriges.
0: Arrancas tú.
2: Listo. Vamos con una canción que nació en el año 1998, un año antes, 1997, la había escrito un compositor espectacular que se llama Omar Alfano. Y esta canción la escribe Omar basada en una discusión que había tenido con su esposa, ¿sí? Y llevaban un muy buen tiempo separados. Ahora, él la escribió basándose en lo que sentía su mujer y cómo esta mujer, después de haber peleado con Omar Alfano, al parecer estaba conociendo otra persona.
3: Aquí me están diciendo, que la primera mujer, o sea, la primera novia o mujer que tuvo Marc Anthony
2: fue la India. No mentiras.
3: Fue una policía de Nueva York.
2: Vea,
3: lo conocíamos. A la cama no te irás
2: sin aprender algo más.
1: Esposa.
3: Toma, Mechas.
1: Porque novias me imagino que habrá tenido muchas, pero esposa.
2: Sí. Bueno, les estaba contando la historia de Y Hubo Alguien.
3: Ah, pues sí.
2: Resulta que, para que Mechitas, cuando la sueltes desde el principio, que esa canción, el inicio, es espectacular. Omar Alfano entonces tiene una discusión con su esposa. Ellos se empiezan a separar y alejar, y resulta que la esposa de Omar Alfano, al ver tanto el alejamiento de su marido, de su pareja, empieza a conocer a otra persona y empieza a acercarse a otra persona y empieza a darse cuenta que esa otra persona le da lo que ella esperaba de su marido, la otra persona a la que se le da. Esto se llama Y Hubo Alguien. Cuando la maqueta la ve Marc Anthony, le dice: venga, qué pena, no le dé esta canción. Omar Alfano le dice: no le dé esta canción a nadie, pásemela, yo la quiero ya. Y en 1998, exactamente en el mes de agosto, lanza este tema musical que se llama Y Hubo Alguien.

0: Yes.
1: Uy.
2: Uy.
0: Y los palabras
3: conquistarme.
0: No, bueno, vamos con Mile López.
1: Esta es una canción, vamos a ir rapidito para que avancemos. Esta es una canción de la autoría del gran Gianmarco. Se llama Este loco que te mira, un hombre que está enamorado de una mujer que está casada. Y al final dice, sueñas con nacer otra vez para encontrarnos en otra vida. Está muy, muy linda.

0: Esta canción hace como referencia a esas personas que siempre estuvieron como cuando uno tenía novio, cuando uno estaba enamorado, no sé qué, y siempre estuvieron ahí y uno nunca las vio. Uno siempre pasaba por el lado y decía como, no sé, no creo que sea interesante. Y luego uno se da el tiempo de conocer a esas personas y realmente...
1: Y tome para que lleve.
0: No, eran mucho mejores que las otras.
1: Bueno, yo me voy con una canción que me parece muy linda y que la he escuchado en dos versiones. La he escuchado tanto en balada como en salsita y siento yo que las dos son hermosas. No sé cuál, no sé realmente por cuál de las dos decidirme. Se llama ¿Qué precio tiene el cielo?

0: estamos listos para votar entonces, niñas.
1: A través de TikTok.
0: A través de TikTok, de una.
1: Arroba Bésame Colombia, ustedes deben votar por una, porque ya los leo por acá y dicen que las cuatro canciones son excelentes. Gabriela dice, es chiqui, es mi amor platónico, uf, amo sus canciones, pero vamos a empezar a votar ya en TikTok. Una de las cuatro. Entonces, la primera fue Y Hubo Alguien, la segunda, Este Loco Que Te Mira, la tercera, ¿cómo se llama la de Sarita?
2: Chitas. ¿Qué ciego fui? Nunca te vi.
0: Muy dentro de mí.
1: Muy dentro de mí. ¿Y qué precio
3: este
1: tiene el cielo?
3: Que te mira.
1: ¿Y qué precio tiene el cielo?
3: ¿Qué precio tiene el cielo?
0: ¿Por cuál debería? Dicen, Este Loco Que
1: este
0: Te
1: loco
0: Mira.
1: Este Loco Que Te Mira, dice Paito. No, no voten por la. Nati dice que por la de Sarita. Y Hubo Alguien. ¿Qué precio tiene el cielo? Y hubo. Ya gané yo.
2: Ya ganó Carito, ganó Caro Carito.
0: Carita. Muy bien, entonces, muy bien. Me haces el favor, Carito, y presentas esta canción de Marc Anthony.
1: Una canción escrita por Omar Alfano, un gran compositor, lanzada en el año 1998. Esto es Marc Anthony, Y Hubo Alguien.

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1: 7:31 minutos en Inexpertas de Bésame. ¿Cómo puede?

0: 7:38, 7:38. Hoy tenemos una recomendación porque yo sé que muchos en este momento están buscando ya como qué hacer, qué plan poder compartir con su familia este fin de semana, o incluso si de pronto tienen un ratico en la tardecita, ¿no, Mimile?
1: Carito, quiero decirles que les tengo la recomendación, y es que me di cuenta este fin de semana que soy una gran casa películas de Netflix,
0: catadora de películas
1: y cazadora. Encuentro unas películas y una serie de Netflix que Andrés me dice como, ¿cómo lograste encontrar esto? ¿De dónde la sacaste? Y esta es una película que dura más o menos 2 horitas, se llama Siempre Fiel. Nosotros que no le hemos dado tanta importancia al cine europeo, más allá del español, como que no son tan buenas las películas, pues he encontrado unas joyas, las joyas de la corona. Esta película, Siempre Fiel, se desarrolla en el país de Bélgica. Ajá. Y son dos mujeres que ambas son infieles a sus maridos.
0: O sea, las belgas.
1: Las belgas, sí, señora. Estas dos mujeres son infieles a sus maridos y deciden irse un fin de semana de aventura. Cada una por su lado le miente a su marido, pero ellas se van juntas, Marichis, supuestamente a un congreso.
0: No.
1: Una de ellas tiene un cuento con uno de los congresistas, de los expositores, y la otra simplemente se quiere ir de vida loca, de rumba, a ver qué casa también, a ver qué encuentra. Y lo que hacen es que una le entrega el celular a la otra.
0: Okay.
1: Para que el marido siempre crea que ella está en la ubicación de las conferencias, que siempre están juntas.
0: Claro, le entrega el celular.
1: Exacto,
0: a la casa.
1: Exacto. Yo me voy con Carito de paseo y Carito dice, no, yo me voy para un hotel o yo me voy para otro, pero quédate tú con mi celular para que mi esposo siempre vea que mi ubicación está
0: contigo. Pero si va a hablar con el esposo por
1: teléfono. En las conferencias. No, eso fue, yo no sé cómo hacen, pero ella como que le dice, vamos a entrar a las conferencias, no podemos hablar.
2: Entonces, tú puedes poner una aplicación en tu celular, sí, que cambie tu, o sea, que una persona hable y de tu tono de voz.
0: ¿Qué?
3: Pero eso es un súper tip.
2: Y yo no los uso, que es lo peor.
1: Les voy a decir el resumen pequeñito, no, porque lo que se viene de aquí para adelante es impresionante. Entonces, ella, bueno, ya se queda, una de las dos se queda con los dos celulares, con el de ella y con el de la amiga. Y al otro día, el esposo de la amiga la llama y dice, me rompí el tobillo, necesito que Pepita se devuelva ya para Bruselas, ya necesito que se devuelva ya, porque necesito que me acompañe. Entonces, la otra tiene un celular de repuesto donde la pueden llamar y dice, vente ya, recoge la maleta porque tu esposo te está esperando. Cuando llega a la casa, oye, no les estoy haciendo spoiler, esto solamente pasa al principio.
0: ¿Es película?
1: Es película. No les estoy spoileando, solamente les estoy contando el principio. Cuando llega a la casa, la amiga había salido a la playa, y cuando se devuelve de la playa, la otra está muerta.
2: Jesucristo. Y los 7 pueblos sin energía.
1: Y una de las dos muere en este intrínculis de aventura e infidelidad. Y de ahí para adelante, miren, solamente les estoy dando una medio pestañadita de lo que van a ver en Siempre Fiel, porque la película dura aproximadamente 2 horas y pasan miles y miles de cosas. Así que esta es una gran recomendación para que ustedes vean este fin de semana, que no es puente festivo, y puedan disfrutar de su domingo acompañado con amigas. Bueno, una gran película, Siempre Fiel, y está en Netflix.
0: Me encanta, me la voy a ver, Siempre Fiel.
1: Siempre Fiel.
0: Recomendación para hombres y para mujeres. Y esto para es para los dos, para los dos.
1: Y esta semana les tengo otra que, ay, Dios mío, cazadora de películas en Netflix.
0: Además, me gusta porque gran ejemplo para que usted no sea infiel.
1: Vea lo que le pasó.
0: Terminan mal las cosas.
1: Por bandida.
4: ¿Qué tal un buen recuerdo?

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1: Ricardo Montaner, 7:42 minutos en Inexpertas de Bésame.

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2: 7:47 minutos, vamos con Alejandra Guzmán y esto que se llama Mi Peor Error.

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0: 7:51 minutos en Inexpertas. Será

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0: 8 de la mañana, 2 minutos. Han llegado unas invitadas supremamente especiales que hacen parte de esta casa de la familia de Bésame, además porque han ayudado a resolver muchísimos casos, sobre todo financieros, a seguidores de Bésame. Por eso ya siguen viniendo, porque definitivamente ustedes sí que las necesitan. A ellas se trata de nada más y nada menos que Catalina Bisbal y Angélica Bonilla, de Bisbal y Bonilla Insolvencias Financieras. Hoy vamos a hablar de un tema muy especial, así que por favor conéctense. Si ustedes van a través de un dial conectándonos a través de 97.4 FM, por favor también háganlo en las redes sociales, TikTok, @BésameColombia, y en YouTube, porque si ustedes le quieren hacer preguntas a estas abogadas espectaculares, lo pueden hacer ya mismo. Vamos a hablar de los tabúes que hay alrededor de las insolventarse. Conozco el caso de una actriz muy famosa que incluso las busca a ellas dos, a Bisbal y Bonilla Insolvencias Financieras, porque resulta que en el trabajo o en muchas empresas se dan cuenta que una persona se insolventó, y entonces vienen como si nada a decirle de recursos humanos: usted se insolventó, entonces hágame un favor, como usted tiene este problemita financiero, usted se va a quedar sin trabajo. No, señores, todos esos tabúes con Cata y con Angie. Buenos días, ¿quién empieza? Mi Angie, mi Cata.
1: Hola Carito, muy buenos días. Ajá. Milena, buenos días. Mechas, buenos días. ¿Cómo están? Para todos los oyentes. En efecto, Carito, ¿cómo lo manifiestas? Previo a la ley de insolvencia, la que varió el año pasado, generalmente las personas que se insolventaban les ponían en la frente una cruz, donde simplemente las despedían, ¿cierto? Uh-huh. Por haberse insolventado, y también en empresas obviamente privadas y públicas, ¿verdad? Resulta que la ley, cuando varía el año pasado en febrero, salvaguarda, blinda a estas personas que se van a acoger a la ley de insolvencia y aquellos que se acogieron a la ley de insolvencia. ¿Por qué? Porque si yo me insolvento, obviamente necesito un recurso, un ingreso para poder reorganizar, pues obviamente, mis obligaciones financieras, ¿cierto? Y lo que hacían era cerrarle la puerta a estas personas. Claro. Ahorita, como la ley los blinda, entonces la persona tiene todo el derecho de gozar de una estabilidad laboral, o bueno, el prestador de servicios independiente, el pequeño comerciante, para poder seguir obviamente teniendo ingresos y poder reorganizarse. Porque imagínate, una persona que se insolventa, está súper endeudada, pierde su trabajo, le cierran las puertas en las entidades financieras, cooperativas, lo que sea, entonces, ¿cómo va a reorganizarse? Entonces,
0: además, que insolventarse no es un delito.
1: Total.
0: Al contrario.
1: Es un derecho. La ley se creó precisamente, exacto, para salvaguardar eso. Y también hay un tema bastante particular, y es que siempre se vive de mucha apariencia en todos los medios, en el área laboral, inclusive familiar. ¿Sí? La gente tapa las deudas, que la familia no sepa, que los hijos, la esposa, etcétera, ¿cierto? Y eso no identifica a la persona. Tener deudas simplemente es una situación que se le puede presentar a cualquier persona, ¿sí?, de cualquier estrato, de cualquier contexto. Entonces, eso no define a la persona. No hay que dejarse llevar simplemente por una apariencia, ¿cierto? Sino asumir lo que está sucediendo. Sí, apoyarse, y bueno, está la ley para que precisamente puedan reorganizar y tener una nueva segunda oportunidad y tener paz mental, Carito y Milena y Mechis.
2: Es verdad, es que la paz mental, y lo hablábamos la otra vez, hay muchas personas que sufren todos los días, que se levantan, que viven estresados, que tienen ansiedad porque no han podido solucionar sus deudas. Pero detrás de eso también hay un factor del que ustedes están hablando en este momento, el que el resto de la gente no se dé cuenta, uh-huh, que uno, es que es más, piensan que reputacionalmente uno va a estar destruido y expuesto al público cuando se insolventa o cuando tiene deudas, pero la privacidad se mantiene, ¿no?
3: Muy buenos días para todos.
2: Muy buenos días.
3: Gracias. Angie. Sí, fíjate que es qué bonita palabra. De hecho, ustedes han dicho ahorita que es apoyo, y hay que tener una red de apoyo. O sea, el tener deudas no te hace ni más ni menos. Pues porque igual es un comportamiento que uno debe tener, pero pues a cualquiera nos puede tocar la puerta a decir: oiga, no tengo cómo pagar, ¿verdad? ¿Qué hago?
2: Pero es que te voy a decir una cosa, es muy común que te juzguen. Pero es que usted si no manejó bien la plata, es que sí. ¿Quién lo mandó? Es que ¿para qué se metió en ese carro? Yo le dije, mire que los carros siempre se devalúan, usted tiene que pensar mejor las cosas. Entonces, claro, el juzgamiento existe ante el manejo del dinero, y por eso la gente prefiere no contarle a nadie cómo maneja sus finanzas.
3: Desafortunadamente, hasta que el agua les llega al cuello.
2: Sí, es que piden
3: ayuda. Cuando llegan a la puerta, tintún, vengo a hacer el secuestro del inmueble. Uh-huh. No, hay que hablar, hay que comunicarlo, porque lo dijo la doctora, sí, Catalina, son leyes que existen para proteger a la persona. Cualquier persona, no importa, sea quien sea. porque para eso se hizo. Uh-huh. Aparte, es importante tener en cuenta que por más que yo sea, ejemplo, no sé, actriz, sea
0: presentador,
3: cualquier persona, no puedo yo guardar una apariencia cuando veo que las deudas me están tocando a la puerta.
2: ¡Ay, no! ¡Qué horror!
3: Para eso existe esta ley, por Dios santísimo. O sea, la vida solo es una, es esta, ¿no? Y la solución está en las manos. Y si tú prefieres guardar una apariencia para solucionar ese tema que se llama deudas, no, apague y vámonos.
1: Claro.
3: Para eso estamos. O sea, Bisbal y Bonilla Insolvencias Financieras está para apoyar a la gente. Es importante tener en cuenta que hay solución. Uh-huh. Siempre la va a haber. Tú puedes salvaguardar el patrimonio, puedes quitarte esos problemas de encima de procesos, te puedes quitar esos descuentos de libranza, descuentos por derecha que se aplican un montón.
2: Uh-huh. Sí, claro.
3: Pagar, ¿no? Mi doctora
1: Cata. Y hablamos también nosotras de un semáforo financiero.
3: Epa.
1: Y es el siguiente: cuando estamos en verde es cuando nosotros podemos pagar todas nuestras obligaciones regularmente. Cuando estamos en amarillo es cuando comenzamos a pagar con una tarjeta de crédito otra deuda, un crédito de libre inversión,
2: tapando un hueco y abriendo otro.
1: Ese es el amarillo, que ahí es donde generalmente pues la idea es asesorarse, ¿sí? Y el rojo es cuando ya tienes procesos ejecutivos, tienes embargos, ¿cierto? Cuando ya tus ingresos no te alcanzan para pagar las obligaciones y te afectan las necesidades básicas familiares. 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Y
3: igual importante, cuando Carito tocó e inició el tema en el ámbito laboral. Esos son derechos fundamentales que tenemos todos. Sí. Todos, a nadie le puede pasar por encima de sus derechos. Uh-huh. Así que si usted está en un proceso de insolvencia, no lo pueden despedir. No le pueden decir se va porque se está cogiendo un proceso de insolvencia. No, tienen que protegerle porque es un acceso a la administración de justicia. Y así se llama.
1: Sí.
3: Yo tengo mis derechos, ¿no? Entonces no me pueden despedir, no me pueden negar ser aspirante a un trabajo. No me pueden negar que yo pueda participar y pueda entrar, volver a recuperar mi situación financiera y sacar otros créditos. Entonces, es volver a nacer dentro de esta situación que tenemos.
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2: Mire. Yo tengo una curiosidad. Generalmente, ¿cuál es el común denominador por el cual la gente está más endeudada? ¿Por viajes, por carros, por juegos, por apuestas, por finca raíz? Que uno dice, bueno, yo la verdad estoy pagando mi apartamentico y no lo considero ni siquiera como una deuda, yo lo considero como una inversión. Pero ¿en qué es lo que la gente más se cuelga cuando a la hora de pagar y cuando ya de verdad sienten que se están agarrando el cuello?
3: Yo voy a decir una cosita antes de que mi doc la mencione, la de ella. Para mí algo bien álgido en las deudas de la persona, lo que dijo la doctora Tana, es estar en el semáforo amarillo. Pagar una deuda con otra.
2: Con otra.
3: Es decir, tengo una tarjeta y voy y pago un crédito aquí, voy y me meto en otro crédito. Ajá. Empiezo a crecer, se empieza a crecer esa bola de nieve. Cuando sí. te das cuenta ya no debes 10 millones, debes 100.
2: Ay, no,
3: porque los intereses
2: te tragan.
3: Desafortunadamente, los intereses son altos.
1: Sí. Y los casos, discúlpame, mi doc, los casos de los que tú hablabas nos llega de todo. Por divorcios, ¿no? Ese es uno de los más comunes. Mala educación financiera por viajes. Hay gente que viaja todo el mundo, se endeuda, va y viaja y regresa de acá. No,
2: si hay gente que dice, yo sé que Dios existe, Dios proveerá, sí. Dios proveerá, yo me meto en la deuda y paso la tarjeta y me voy de viaje, Dios proveerá.
1: Sí, es cierto. Es como los más comunes que nosotros.
3: Y educativos, ojo con eso. Qué bonito que en Colombia existieran más oportunidades para las personas que quieren estudiar sin que se endeuden y lleguen hasta el cuello.
1: Sí.
3: Porque es un derecho fundamental la educación.
1: Claro.
3: ¿No?
1: Sí,
3: entonces,
1: claro.
3: Estamos para servir, chicos.
2: Espectacular, espectacular. Muchas gracias.
0: 8 de la mañana, 12 minutos, ya lo saben. Entonces, ¿algún teléfono para?
1: Claro que sí.
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0: Los dos carnales a las 8:13 minutos en Inexpertas de Bésame.

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0: ¿Qué tal un buen recuerdo? ¿Qué tal una canción para devolvernos en el tiempo? 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
1: Esto se llama Destino, lo hace Ana Gabriel en Bésame.

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0: 8:31 de la mañana, continuamos en Inexpertas de Bésame, como siempre con invitados, excelentes invitados, artistas de talla internacional, nominada a premios Grammy. Raquel viene con su nueva canción, que ya pronto va a lanzar, que se llama Andar en Bici. ¿Cierto, Raquel? Bienvenida, qué bueno que estás con nosotros.
1: Yo feliz de estar acá con ustedes, de regreso después de mucho tiempo, que ya estoy viviendo de vuelta en Colombia, feliz. Y bueno, Andar en Bici ya está. Esta canción ya está, ya la pueden escuchar, okay. Ya la lanzamos, pero es, digamos, un preámbulo del lanzamiento de mi disco, que será en noviembre, el disco completo, que se titula Raquel, que ya saldrá el 11 de noviembre.
0: Es como un sencillo, dándole a la gente como unas pinceladitas de lo que será este álbum, ¿no?
1: Sí, la verdad me he permitido con este disco, pues que como su título es mi nombre y es un disco que para mí es tan personal, me he dado como el regalo para mí de darle a cada canción su espacio. Más que pensar en sencillos, es que a cada canción le he dado desde el año pasado su momento, contar toda la historia que hay detrás, permitir que se trace como también una historia con la que la gente se identifique, cuál fue lo que a mí me inspiró, pero que también crea una identidad.

0: que transmitiste a través de una canción y que está precisamente en este álbum que próximamente lo vamos a tener?
1: Pues mira, situaciones difíciles en la vida han sido muchas, pero creo que a la que te refieres, que fue lo que me trajo como esta reflexión profunda para crear este disco, es que hace 2 años tuve un diagnóstico de cáncer de tiroides. Y aunque pues de salud muy bien, el escuchar la palabra cáncer es muy asustador, y más que ustedes me lo van a entender porque ustedes también trabajan con su voz. Cuando el médico me dijo, no, pues tranquila Raquel, que yo te opero y vas a estar súper bien, pero ¿tú a qué te dedicas? Y yo soy cantante. Y dice, no, es que el tumor está a milímetros de los nervios vocales, entonces yo no te puedo garantizar que tú vayas a, o sea, sí, que la voz te va a afectar. Entonces, ese momento, yo creo que todos pasamos por momentos que son coyunturales y en los que nos pensamos, bueno, y entonces yo a qué le estoy dedicando mi vida. ¿Cuánto más tiempo voy a esperar, además? Porque la voz, tener la voz es un don para comunicar como lo hacen ustedes, para cantar, para contar y cantar historias. Entonces, ¿cuánto tiempo más voy a esperar? Y esto inspiró una canción que hace parte del disco que se llama Volver a mí, que la escribí junto a Inés Gaviria, y que no es solamente un mensaje para mí, o sea, por eso te digo, darle a cada canción ese espacio para que las personas puedan lograr esa identidad, que es lo que te está haciendo perderte de tu esencia y eso que tienes único para compartir con el mundo.
0: Inés Gaviria, hermana de José Gaviria, además muy, muy talentosa, con una voz y con una personalidad artística maravillosa. Sí. Raquel, como un pedacito de esa canción, ¿Volver a mí?
1: Volver a mí. Pues bueno, voy a cantar el coro que dice, tanto, tanto me quedé esperando que llegara ese momento perfecto para mí. Tanto, siento que ya he dado tanto, veo pasar mi vida entera haciendo planes sin vivir. Tanto que yo decidí volver a mí.
2: Ay, qué linda esa voz.
0: Raquel, hablando de esos planes que nombras precisamente en este tema musical, ¿cuál fue el primero que empezaste a decidir actuar y vivirlo después de que te enteras de este diagnóstico?
1: Pues yo creo que la conexión con todo lo que es mi carrera artística. Yo no solamente tengo, hablábamos ahorita, tuve una marca de ropa, yo soy diseñadora de modas, artista plástica, escribo. Tengo, próximamente tendré libro.
2: Yo tuve
1: por
2: una
1: ahora
2: tuya estiloide que era una agendita, o sea, tenía la posibilidad de leer muchos mensajes, okay, pero también tenía espacios donde uno podía escribir.
0: ¿En serio?
2: Sí, muy, muy bonita, creo que todavía la tengo y la usé en muchísimas oportunidades, pero además pues con unos diseños y unos dibujos, yo creo que tú también dibujas y pintas,
1: sí,
2: ¿no?
1: Sí, yo estudié primero artes plásticas, luego diseño de modas.
2: Divino.
1: Luego música. Entonces, pasa que durante muchos años, y yo vuelvo y digo, esto no es una historia de Raquel, es la historia de todos. Sí. A veces sentimos que nos tenemos que definir con una profesión, con una palabra, decir que soy cantante. Entonces, digamos que esos planes para mí fueron como, bueno, no es que yo soy artista, yo no por dedicarme a la música dejo de ser diseñadora, ni dejo de ser la Raquel que pinta.
2: Claro.
1: Nos pasa mucho.
3: O de ser locutora no deja de ser cantante.
1: Exacto, ahorita te estaba escuchando cantar, claro. Qué voz. Pero es así.
3: Obviamente uno elige en qué camino ponerla de vez en cuando. O sea, yo dije mi voz, quiero que la escuchen muchas personas, pero no solamente la voz, que te quiero decir una cosa que no le digo nunca a nadie, y es que la voz hablada de una cantante normalmente o la mayoría de veces no es tan bonita como la voz cantada. La tuya es muy bonita, cantada, ay, y hablada linda, también.
1: Gracias.
3: Entonces yo dije, yo también quiero que las personas me escuchen hablar.

0: identifica solamente una profesión, sino muchas cosas, tampoco un cáncer. Y es que hay gente que se encierra, incluso ellas mismas, cuando tienen un diagnóstico, ya, es solo cáncer y ya.
1: Tal vez ellas mismas se...
0: Que, exacto, pero tú hablas muy lindo y hablas de no identificarnos solo por una cosa. Somos una variedad, somos familia, somos amor, somos alegría, somos arte, somos muchas cosas. ¿Qué te enseñó el haber sido diagnosticada con esto?
2: Pues mira, y justo mañana acabo de tener un show aquí en Bogotá. Ese show ya lo hicimos en Medellín, se llama Sin Rueditas, la vida después del miedo. Y te digo eso porque finalmente no tener miedo no es una opción, pero decir no vivir en miedo sí es una opción, es una elección. Todos vamos a tener que transitar miedo, sí, obviamente, por más que tú vivas una vida espiritual, positiva, digas todo va a estar bien, a uno le da ese cutupeto por dentro. Sí. Esa cosa que uno dice, ¿qué voy a hacer después de esto? Yo he decidido que mi historia de vida la pongo al servicio de los demás a través de mis historias y de mi música. Hace también 20 años, mi primer esposo, por ejemplo, se suicidó. Yo no me defino como una persona que pasó una tragedia, ni me defino como la persona que pues, salió bien de un cáncer, ni tantas otras cosas que me han pasado, porque son muchas. Esto es solo como por nombrar algo. Y por eso he decidido que mi forma de compartirme con la gente es a través de mi historia, decirles, miren, es que yo también he sentido miedo. Yo sé lo que es tener una pérdida, yo sé lo que es sentir que tu vida se derrumba, yo sé lo que es sentir que no sabes por dónde vas a seguir. Pero como siempre digo, si yo he podido, todo el mundo puede, entonces de eso se trata. Lo hago a través de mi música, lo hago con humor, lo hago con historias. Ese es mi propósito, que la gente sienta a través de todo lo que yo tengo para compartir ese abrazo.
0: Qué ejemplo de resiliencia.
3: Bueno, pues 17 de septiembre, Sin Rueditas en Casaquiele, ¿cierto?
2: Casaquilele, sí,
3: mañana. Casaquilele. Ahí está la invitación, que vamos a tener, que vamos a ver, la gente dónde puede acceder a
0: las entradas.
3: Las entradas para este evento, o cómo pueden llegar.
2: Bueno, pueden encontrar toda la información a través de mis redes sociales, me pueden encontrar en Instagram como Raquel, escrito con K, Raquel Music, y el evento, el show va a ser en Casaquilele, aquí en Bogotá, mañana a las 8 de la noche. Es un show que ya, por eso digo su título, Sin Rueditas, la vida después del miedo, porque yo decidí que yo ya no solamente voy a ofrecer conciertos, la música está, pero esto es un show donde a través de historias de mi vida, anécdotas, que nos vamos a reír todos, pero también vamos a llorar, se vuelve como algo de mucha reflexión. Le entrego y pongo mi vida, digamos, ahí en el escenario y con mis canciones para que las personas puedan vivir y transitar ese viaje junto a mí. Así que si quieren vivir una experiencia distinta, no es, vuelvo y repito, solo un concierto. A veces la gente dice, ay, pero es que si yo no me sé todas las canciones, yo no voy. Les aseguro que aunque nunca hayan escuchado una canción mía, se los puedo asegurar que lo van a disfrutar y lo van a sentir como si me hubieran escuchado toda la vida, porque lo que yo hago es compartir mi vida, que es la de ustedes, así que ahí los espero.
0: Wow. Y es que con tanta pasión, yo siento, es que, yo siento también, que cierto que es que Dios sabe cómo hace las cosas y para qué las hace y para quién. El artista es muy apasionado. Entonces el artista, cuando uno ve y uno escucha unas historias de los artistas, uno dice, pucha, es que claro, les tenía que pasar a ellos, porque saben primero superarlas y después transmitírselas y dejar una bonita enseñanza a los seguidores. Ahorita hablabas también de risas, porque no todo es llanto, también hay muchas risas. Por ahí dicen, yo siempre digo que para aprender a reír hay que saber llorar. Una anécdota súper chévere que tú compartas en tu show, que vamos a hablar de eso acá en Inexpertas.
2: Pues mira, ya que somos mujeres y estamos acá, de hecho el show empieza hablando sobre las pendejadas que hacemos las mujeres por no estar solas. Y tengo tres.
0: Me encanta ese tema.
3: Me encanta.
0: Pensemos en esas pendejadas que hacemos nosotras por no estar solas.
3: Migajearse.
2: Y son tres canciones con tres temas específicos. La primera se llama Las Palabras. Es la primera que canto en ese set, que las palabras es cuando a uno empieza uno a salir con alguien y se le empieza a quedar en la casa y se le empieza a instalar sin que uno lo invite y de repente termina invadiéndole el espacio, obviamente no solamente el espacio físico, sino la vida, sí. Sintiéndose con derechos sobre la vida de uno. Entonces, de una forma muy divertida, la canción llega un momento donde dice, bueno, ¿cómo decirle que se vaya? Es mi casa, yo no la quiero compartir.
0: ¿Claro?
2: Necesito dos almohadas y no.
0: Me estás quitando una, gordo.
2: Quitando una, no.
0: Sí.
2: tienes
0: necesito
2: que
0: más aire en mi casa y me estás quitando un poco de aire.
2: Exacto.
0: Necesito respirar tranquilamente.
2: Entonces son temas que a veces si uno puede poner ese mismo tema en una situación dramática, fue pucha, esta persona se apropió de mi vida, me invadió, qué horror. Pero también pienso que lo que hace diferente mi música es poderla contar de esa forma en la que todo.

0: nos podemos divertir y reír un poquito.
1: Sí, también identificar cosas que hacemos pendejas por no estar solas.
0: Y tengo otra peor.
1: Gastarle a otro. Porque sí, ay, que porque sí. No quiere estar sola, entonces le gasta uno y uno después
2: verdad,
1: dice.
2: Gordo, y uno dice tan boba.
1: ¿Y yo invirtiendo en qué? ¿En qué?
0: ¿En qué? No, la,
2: eso
0: la
2: sí
0: peor.
2: Es una ventaja de ser tan caño, porque cuando uno está caño, uno dice, oiga, yo le voy a gastar a otro y me siento a comer sola y le voy haciendo la charla al mesero de vez en cuando.
1: ¿Qué otra cosa, Raquel?
0: Hay otra que se llama Pintaré Mandalas, que hace parte de este disco nuevo. Ah, no, que Pintaré Mandalas habla de cuando nos enamoramos del feo.
2: Ay, corta.
0: Porque yo creo que todas hemos caído en esa pendeja.
1: Literal, literal.
2: Mira, la bendición.
1: Y sabes qué, pero estamos llegando a una conclusión.
0: A ver.
3: Que por lo menos si lo hace sufrir a uno sea lindo.
1: No, sí, pero todo esto.
3: Sí. Esa cara valió todas las lloradas.
1: Pero todo esto lo hace uno si ve. Uno no lo identifica, es por el miedo a estar solo.
2: Sí.
1: Qué pendejada. Uno empezara a cuidar y a querer su soledad, uno no le estaría gastando miradas, ni plata, ni tiempo.
0: Ni migajas.
1: A remuescos.
3: A remuescos, sí.
1: Cucarachos. A remuescos, cucarachos.
3: Cucarachos.
1: Pero los canequeros, ¿no?
0: Igual pues para que después no nos vayan ahí
3: nada más
0: a criticar, porque dicen, ay no, pero es que feo, eso es hablar del cuerpo, y sí, del cuerpo de los demás no se opina, y la belleza es algo muy subjetivo. La fealdad no solamente para la percepción personal, puede ser física. En este caso, a mí este personaje me pareció después que era muy feo y yo no sabía que le estaba viendo, por Dios. Sí, pero también es del comportamiento. Hay gente que es fea en la forma en la que se comporta, y pues a esos chicos o ese chico, por ejemplo, yo le escribí esta canción diciéndole, yo más bien a pintar mandalas, a cantar canciones, a comprar un vestido para mí, arreglarme para mí, entender que muchas veces en esa necesidad de estar solo nos olvidamos que por quién debemos hacer las cosas es por nosotros. Si quieres invitar al otro a comer, pues no, y si te invitas a ti misma, pues tener una cita con uno. Es que hay que llegar a enamorarse de uno mismo para poder ya de ahí empezar a construir esa vida que soñamos.
1: Tú eres de las que tranquilamente puedo ir a almorzar a un restaurante sola.
3: Sin problema.
0: Amo. Y lo necesito cada tanto. Yo ahorita hoy en día.
3: ¿Ir al cine sola?
0: Lo hice. Sí. No lo disfruto tanto porque tengo un pequeño gran problema cuando voy a cine. Por más de que sea la mejor película del mundo, me quedo dormida.
2: Ay, gorda, ¿en serio?
0: A no ser que tenga una cosa así de crispetas y me las coma todas. Mientras esté comiendo, me veo la película. Se acaban. Y es automático.
3: Mira.
2: Hay algo que nosotras estamos dejando atrás de ir a cine solas. Y es lo mejor.
1: ¿Qué?
2: Cuando uno comparte palomitas, yo voy a cine sola todo el tiempo.
0: No, es que es rico, es delicioso.
2: Oye, estás. No, hasta el martes, hasta el jueves, hasta cuando yo quiera. Si yo quiero ir un domingo a las 10 de la mañana, voy.
0: Espectacular.
2: Y me vi todas las películas sola. Y me compro lo que yo quiero. Y nadie va a decir, ay, ¿tú por qué comes tanto? ¿Tú por qué comes poco? Y tampoco va a pasar una cosa que yo detesto.
1: Nadie te va a quitarme eso.
0: Que te hablen.
2: No, que metan la mano, gorda. Porque es que uno no sabe qué, o sea, cuántas
0: palomitas. La crispeta es personal. Eso no se comparte.
3: Pero amor.
1: Sí, es verdad.
3: Pero hay otro peor, que le metan la mano a la crispeta. Que le comenten la película todo el tiempo.
2: ¡Ay!
3: Sí, como que. Ay, no, yo no me hubiera metido por ahí. Ay, yo porque.
1: ¿Sabes a mí que me da rabia?
2: Yo soy así.
1: Que me pregunten. ¿Y qué pasó? Venga, ¿y por qué le di el?
3: ¡Ay, qué rabia! ¡Concéntrese,
2: pero
3: por
2: mire
3: favor.
2: Que yo hago eso sola! Yo sé que a la gente le molesta eso. Y yo
1: hago eso.
2: ¿Qué? Y yo empiezo a preguntarme sola. Y yo me siento en un lugar donde no existan personas al lado. Y yo digo, ¿cómo hace, por ejemplo, Spider-Man? Yo decía, ¿cómo así? O sea, ¿eso pasó en la anterior película? Yo me pregunto a mí.
3: Claro.
2: Sí, pero si estuviera con otra persona, pues la persona se incomodaría. Claro. Pero que a uno le digan, ¿por qué estás comiendo tanto? Que le toque a uno mirar a ver quién paga. ¡Ay, qué voz! Yo me lo hago.
0: Ay, no, ya no estamos para eso, pues.
3: Sí, no. Ay, esos escenarios donde uno puede disfrutar de uno mismo, pues son súper importantes. Y Raquel, con sus canciones, nos está llevando a eso, a encontrarnos un poco con nosotros y disfrutar de nuestra compañía, ¿no?
0: Exactamente. Entonces, lo que pasa en el show, pues esto es súper spoiler, pero es eso. Empezamos a hablar de esos miedos, de los miedos a no estar sola, y nos reímos hasta que empieza como un aterrizaje en nosotros mismos. ¿Cómo es enamorarme de mí? ¿Cómo es conectar con mi esencia? Entonces,
3: enamorarme de mí. Uno debería estar enamorado primero de uno mismo, 100%.
0: Locamente. Dedicarse canciones. Digo, uno se tiene que dedicar canciones, invitar a comer.
3: Uno debe romantizar.
1: ¿Qué canción te has dedicado?
0: Ay, yo me dedico muchas canciones y últimamente me dedico las mías. En estos días, en un podcast que estaba, me decían que cómo era la medida para yo saber que lo que estoy haciendo en este instante me gusta, la música que estoy haciendo, o esa evolución que he tenido como artista, porque ya son 15 años de carrera, 16 años, y para mí es eso, que escucho mi música. y la escucho como escucharía a mi artista favorito. Entonces, antes no lo hacía, lo tengo que decir, antes no lo hacía. Entonces, ahora hasta mis canciones me las dedico. Tengo una que se llama Todo Está Bien, que ya salió hace como un par de meses. Esa yo creo me la canto todo el tiempo para recordarme que todo está bien.
1: Cantemos un bien. Pedacito de Todo Está Bien.
3: Para yo me, hay una canción que yo me dedico mucho.
1: ¿Cuál?
3: Y el espejo te dice, guapa, estás en tu mejor etapa. ¿Cuál es la tuya, Raquel?
0: A ver, esta dice

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1: Wow. Divina, un aplauso para Raquel. Qué rico, tu música transmite muchas cosas.
2: Sí. Yo quiero que invitemos a nuestros seguidores para que también estén ahí pendientes de tus redes sociales, Raquel.
0: Que estén pendientes, porque además a los que nos escriban por las redes sociales y nos digan que vieron esta entrevista, nos escucharon, vamos a estar regalando algunas entradas para el concierto de mañana. Y pues obviamente que estén pendientes, no solamente el lanzamiento del disco, sino la semana entrante sale canción nueva. También hace parte del disco, es un cover. Me gusta mucho incluir un cover en cada uno de mis discos, una canción que haya sido relevante en mi historia y en, yo también soy muy melómana, algo que me haya tocado a mí, así que estén pendientes que el 23 de septiembre sale esta nueva canción que se llama ¿Cómo hemos cambiado? Una canción, una versión de Presuntos Implicados, no sé si la conocen.
1: ¡Ay, claro que sí! Una versión en la cambiado. Voz de Raquel.
0: Exacto. Y sale mañana, la va a cantar por primera vez, además ahí en Casa Quilele. Por eso no se lo pueden perder. Entonces ahí nos escriben por Instagram para regalarles algunas entradas a los oyentes de Bésame.
1: Raquel estuvo con nosotros, ya saben, sus redes sociales, @RaquelMusic, para que la conozcan más de cerca, puedan seguir todo lo que está haciendo y puedan seguir oyendo esta maravillosa voz. Muchísimas gracias, Raquel, por estar con nosotros.
0: Gracias a ustedes, la pasé muy bien, me encantan estas charlas de chicas.
1: 8:50 de la mañana, somos Inexpertas de Bésame.

0: Quick da la hora en Bésame, 8:55 minutos. 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
1: 9:06 en Inexpertas de Bésame, y esto lo hace Enrique Iglesias junto con Marco Antonio Solís, el perdedor.

0: 9:10, 10 minutos. De fondo tenemos una artista espectacular, Ana Gabriel, o la versión de nuestro...
1: La versión de Cristian.
0: De
1: Cristian Camilo.
0: ¿Te acuerdas que lo tuvimos la semana pasada?
1: Claro que sí.
0: Y lo entrevistamos.
1: Que tiene una voz espectacular.
0: Que además contó cómo le descubrieron una infidelidad.
2: Ay, a esta hora, ¿quién se mete a esta hora en esto?
0: ¿Sigue?
2: ¿No ven que está el cosito del aire? ¡Ah, güey!
0: ¿Luchito?
2: Ya tiene sentido todo.
0: Luchito, bienvenido, pero... Ay, mi Lucho, bello, ¿cómo estás? Bienvenidísimo, pero si yo, por favor, te quiero preguntar.
3: ¿Qué tal?
0: Papito lindo, su merced hermoso, caballero hermoso, ¿por qué está acá? ¿Qué pasó?
3: ¿Se acuerdan la última vez que vine?
2: Claro, sí. Que te le declaraste a Carito, sí, siempre.
3: A Carito, a Emilia, a Mecha, esas. Sí, yo no me acuerdo.
1: Sí, me acuerdo perfectamente. ¿Sí?
2: Hay video, entren a arroba, besame Bogotá.
3: No, los caballeros no tenemos memoria, Emilia.
1: ¿Qué haces aquí, Luchito?
3: Ah, yo vine a visitarlas, sí, me hace mucha falta.
1: ¿A las inexpertas?
3: A ustedes las inexpertas, sí, señora. Hoy las vine a visitar porque vamos a demostrar exactamente que las mezclas inesperadas pueden salir muy bien. Vengo a demostrarles que las mezclas inesperadas nos pueden mejorar la vida. ¿Ah?
0: ¿En serio?
3: Sí, señora.
0: Entonces, bueno, hagamos un experimento.
3: Mezclemos dos mundos que parecen diferentes.
2: Lo romántico. ¿Nosotros ponemos entonces lo romántico o tú quieres poner lo romántico?
3: Pongan ustedes el metal.
2: Listo.
3: Y nosotros ponemos el asunto romántico. ¿Cómo la ven? Ahí nos flipeamos. ¿Qué tal les parece si nos inventamos algo de comer?
0: Ay, mi amor, usted dijo la palabra mágica.
3: ¿Cuál?
0: Comer. Y para eso yo le tengo a Refisal.
3: Ay, es que esa gente sí sabe. Esa gente sí sabe.
0: Esta gente sí sabe. 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Para realzar los sabores, por ejemplo, de las verduras, Mile, que tanto nos gustan, de los tubérculos. Y Mechas, que todo el día come proteína porque ella necesita estar en el gimnasio, entonces proteína. Esto realza el sabor de una manera maravillosa. Refisal, Terra Dulce, cebolla dulce. ¡Mua!
3: Vea, Carito, o sea, usted me está diciendo que esta sal sirve para nosotros, los que no sabemos cocinar, que ese día que uno quiere hacer las papas que hace siempre, uno le pone de este Refisal, le mejora el sabor, sabe distinto, para tramar, para decir, mira, mi amor.
0: Sí.
3: ¿Qué hay nuevo? ¿Qué hay nuevo? A ver, pruebe. ¿Qué hay nuevo?
0: ¿Qué mezclas, mejor dicho?
3: Para que quede uno súper bien, claro. ¿Ah?
1: Exactamente, Lucho, qué delicia.
3: Ah, ¿cómo la ves? ¿Cómo la ves?
1: Entonces hagamos la mezcla, ¿no?
3: Hagámosla.
0: Sí, listo.
3: ¿Qué? ¿Qué? Entonces, ¿qué? Vea, ya sé. Hagamos una mezcla inesperada. Una canción romántica de Bésame.
0: Sí.
1: Con una canción de Radioactiva.
3: Claro, ¿tú te imaginas? Es una mezcla inesperada que yo creo que puede salir muy bien, ¿sabes?
1: O muy inesperado.
0: Y es que, ¿saben qué siento yo? Que a veces las mejores mezclas son realmente las que uno no se imagina y termina siendo algo inesperado, como esto de Refisal, que me encanta. Terra Dulce, cebolla dulce, mezcla de sal con especias naturales. Una de las mejores mezclas que se han podido inventar precisamente para realzar todos esos sabores, para que disfrutemos cada vez más la comida, porque es que comer tiene que ser un placer.
3: Ay, ¿verdad? Sí, que no le sepa uno las cosas a lo mismo siempre. De repente usted llega, lo invita y le dice, vea, ¿a qué le sabe?
2: Chef,
3: amor.
0: Póngale ese toquecito con Refisal. Ese toquecito especial a todas sus preparaciones deliciosas. Con Refisal le va a quedar una delicia.
3: Oiga, sí que hicieron a Sara. Yo también quiero que sepa que hay Refisal.
2: Ya la llamamos.
3: Voy a ir a traerla.
0: Con esta mezcla. Ella ya viene corriendo.
3: ¿Será? Voy a traerla. Chao, chicas. Nos vemos en la otra.
2: Nos vemos.
0: Y el beso. Mezcla de Radioactiva con Bésame. Venga pues. Beso otra vez.
1: Bésame.
2: Él se hace el que no quiere.
1: Bésame.
0: ¡Qué mezcla!
3: Casi me estrelló con el micrófono.

0: Mío, 9:21, llega la sección que todos piden a toda hora en nuestras redes sociales, en TikTok, en arroba Bésame Colombia, también en YouTube, en nuestro WhatsApp, mejor dicho, doctora Corazón. Ustedes no se imaginan esta historia, conéctense ya mismo. Resulta que esta carta nos la envía un seguidor, ¿no?
1: Ya me acordé que ayer hablamos de esa carta, Carito.
0: Sí, así
1: ayer
0: es.
1: En el íntimo estuvimos conversando.
0: Esta carta no la envía un hombre. Miren.
1: ¿No es el del matrimonio?
0: El del matrimonio. ¡Ala! ¿Cómo les parece que una mujer quiere llegar disque virgen al matrimonio? Uh-huh. ¿Cierto? Y en este caso, pues nos están pidiendo un consejo. Resulta que su pareja, sí, esta carta es de una mujer. Resulta que su pareja le dice que, pues que ella no puede aguantar más, ¿me entiendes? O sea, vamos a poner en contexto a nuestros seguidores, es una pareja, hombre, mujer. Resulta que la mujer está congregada a una religión cristiana.
1: Pertenece a una religión cristiana.
0: Sí, está congregada a una religión cristiana, y resulta que, pues, el hombre, ella tiene su pareja, un hombre maravilloso con el que se quiere casar, pero ellos nunca han tenido su primera vez, íntimamente hablando.
2: Jesucristo, los siete pueblos sin energía.
0: Y resulta el muchacho le dijo a la chica, ven, ¿sabes qué? Ok, yo sé que tú quieres que tengamos nuestra primera vez en la luna de miel, es decir, cuando se case.
2: Sí.
0: Pero entonces, pues él le pidió un favor a la chica. No, espérese, porque es que yo no puedo aguantar tanto. O sea, van a casar en 5 meses. Y yo no puedo aguantar tanto. Y ya llevo un reguero de tiempo.
1: ¿Cuánto llevan de novios, además?
0: Entonces le dice, ¿usted por qué no deja que yo pueda estar con otras mujeres?
3: ¡Ay, pobrecito! ¡Ay! Tan humilde el sacrificándose. Tan humilde.
2: Yo le tengo una contrapropuesta.
3: Dale.
0: ¿Sabes qué dicen, chicas?
2: Yo le tengo una contrapropuesta.
1: ¿Sabes la oportunidad que él es? Pues porque es que tú quieres llegar virgen al matrimonio, pero pues si él no se aguanta.
2: Pero yo le tengo una contrapropuesta. Claro que sí. Vete con otras mujeres, mi amor. Tienes toda la razón. Yo no te estoy dando lo que tú necesitas en este momento. Pero yo, a mí mis amigas me han contado algo, que cuando uno pierde la virginidad, uno tiene más necesidad de pronto de experimentar y todas estas cosas. Y yo no quiero que tú tampoco seas el único hombre de mi vida. O sea, yo te amo mucho, pero quiero probar cómo lo hacen otros hombres también. Entonces, tú estás con muchas mujeres antes, yo llego virgen al matrimonio, te la entrego a ti, y de ahí me voy y pruebo varios postres a ver cómo me va y vuelvo a ti también. O sea, debo la vuelta así como un infinito. Así.
0: Mire, la mujer nos escribe lo siguiente. Hola, inexpertas.
1: Hola, bebé.
0: Chicas, me voy a casar, pero necesito un consejo de ustedes. Mi pareja dice que no puede aguantar hasta la noche de bodas. Claramente, nunca hemos tenido relaciones sexuales. Porque mi religión no me lo permite. Él me pregunta que si yo puedo, ay, Dios mío, que si yo sería capaz
1: de permitir
0: que él se acueste o tenga relaciones con otras mujeres mientras nos decimos sí. ¿Qué dicen, chicas?
3: Ay, mi rey, tan lindo, tan sacrificado por la relación. Es que él mantiene un corazón tan grande que él se sacrifica y está con otras mujeres para que ella cumpla su sueño de llegar virgen al matrimonio. Ese hombre no sirve, te voy a decir por qué. Porque el día de mañana te va a buscar cualquier excusa para meterte cachos. Cuando de pronto tú digas, no, yo no puedo tener relaciones porque tengo mucho dolor de cabeza, porque tengo un cólico, porque estoy embarazada, porque estoy enferma. Ay, mi amor, entonces déjame estar con otra. O sea, ahí le estás abriendo la puerta a la infidelidad así, mi amor. De par en par, para que sepas.
1: Yo le digo que no, que le diga que no, ya entrados en gastos, que son 5 meses. ¿Ustedes podrían vivir 5 meses sin relaciones? Claro que sí, y él puede. Y ya esperó lo mucho, ya espere lo poco, dígale que no y ya. Ahora, es un gran riesgo, quiero decirte, amiga, es un gran riesgo llegar al matrimonio sin haber tenido una experiencia íntima con él previa, porque la decepción puede ser grande.
2: Qué grande,
1: para U, para él o para ti.
0: Y puede ser la decepción puede ser esta.
1: O sea, puede ser
0: o así. Puede ser esta.
1: La decepción puede ser así, chiquitica, o puede ser grande.
0: Cierto que sí.
1: Pero puede pasar cualquier cosa.
2: Puede ser un pastel con el que vayas a aguantar hambre mucho tiempo. Entonces, mira, cómete primero el pastel a ver si tiene bastante levadura y te puede alimentar, o no tiene buena levadura y no te puede alimentar. ¿Qué tal cómo lo hizo.
0: Ahora yo voy a decir una cosa. Divino, el problema no es solamente el tema del sexo. El problema no es solamente el tema del sexo. ¿Ustedes saben cuántos temas se van a tener que debatir en esa pareja?
1: Claro.
0: Por el tema de la religión. Porque seguramente él no practica la misma, sí. Porque si no también estaría también diciendo estaría que llega virgen al matrimonio, o bueno, que están, pues que están hasta el día de la de la luna de miel. Entonces yo siento que es delicado, mi amor, y si te buscas más bien un tipo que esté en la misma congregación.
1: Estoy de acuerdo con Carito, sí, yo creo que más bien la vuelta es por ese lado, o sea, por ahí es la cosa, una persona que esté en las mismas condiciones tuyas, porque normalmente todos los seres humanos, la mayoría, pues sí tienen relaciones sexuales antes del matrimonio, porque pues es importante saber qué pasa ahí.
0: Ahora, no está mal lo que
1: y no está mal.
0: No está mal que ellos, tampoco está mal que ellos decidan llegar hasta el matrimonio, pues
3: vírgenes.
0: Vírgenes. O no, sin no tener o sin tener relaciones sexuales. No está mal. Es muy, de hecho, es un, digamos que es un tema muy bonito de castidad, de ellos dos muy lindo.
1: Sí, bonito.
0: Pero tienen que estar los dos de acuerdo.
1: Tienen que estar los dos en la misma sintonía.
0: Deben estar en la misma sintonía. Yo tengo una historia real de un amigo. Él me contó que le compró un disfraz, no sé si de policía o de enfermera, a su esposa.
1: ¿Y ella
0: y llegó él feliz. Sí, llegó el, yo le contaba anoche a Mili. Y él llegó feliz con el disfraz. Mi amor, mira, para que tengamos una noche de copas, una noche loca, no sé qué. Y ella se le puso bravísima. Le digo, a mí me respeta, ¿usted qué es que es una mujer de la calle o qué? A mí me respeta, yo no me voy a poner ese vestido. ¿Qué tal? No, yo practico tal religión y eso no me lo permite, ta, ta, ta. Y él, ¿cómo? Le insistió varios días, él con su disfrazito, no sé qué. Y ella le dijo, madre, por favor, bota eso. ¿Bota eso?
1: ¿Se lo llevó y se lo puso otra o qué?
0: Se lo puso a otra.
1: Por eso. Iba a perder la platica.
0: Se lo puso a otra y él mismo lo contó al grupo de amigos.
3: Pesos de tema.
0: Se lo puso a otra vieja y lo disfruté con esa vieja.
3: En el desayuno se sabe cómo va a ser la cena y lo digo en el sentido de que, mi amor, antes de casarte ya te está pidiendo permiso para estar con otras mujeres. Es decir, en el matrimonio eso no va a cambiar. Eso no va a cambiar. Eso, y ahorita le está avisando, quién sabe si ya no lo hizo. Pero bueno, en el matrimonio eso no va a cambiar.
1: Pero además
3: tampoco.
1: Te voy a decir
3: después
1: una
3: de
1: cosa.
3: Que tú le abres la puerta, esa puerta no se cierra.
1: A mí me parece muy raro que él tenga una relación larga con una persona con la que no puede tener intimidad. Yo conozco una persona cercana que cuando empezó a salir con una niña, ella le dijo, mira, yo no puedo tener encuentros cercanos, encuentros íntimos, yo no puedo porque mi religión no me lo permite. A la segunda salida él ya le dijo, no, mira, lo siento mucho, me gustas mucho y todo, pero pues para mí eso sí es súper importante, y de una vez fue saliendo por la puerta y eso quedó solucionado. Yo creo que para ese tipo de personas, pues para ese caso en particular, sí es muy importante que estén en la misma sintonía, una persona de la misma congregación, como decía Carito, y problema solucionado, mi amiga, ¿sí o no?
0: Así es. 9:29 a.m. Entonces, si ustedes ya saben, tienen alguna historia que nos quieran compartir y necesitan un consejo bueno o malo, pero aquí hay consejos.
1: Exactamente.
0: Hay de toda clase y de todo tipo. Entonces, usted simplemente nos envía su historia. Puede ser a través del TikTok, @besamecolombia, a través de YouTube o también a través de nuestro WhatsApp. Mechitas, ¿cuál es?
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3: 9:30 a.m, somos inexpertas de Bésame.

0: y Joy Huerta es la chica. Es okay. decir, o sea, ellos dos son hermanos. Hay muchos que se enteraron ayer que eran hermanos y no pareja, pero ellos dos son hermanos. Y Jessie puntualmente dijo que se iba a tomar este tiempo, iba a alejarse de los escenarios, iba a hacer una pausa en la carrera musical de Jessie y Joy para tomarse un tiempo con su familia, para preocuparse por su salud mental, que era algo que sentía que necesitaba, a pesar de que la música... ¿Ah? El hombre. A pesar de que la música era su impulso, de que estaba inmensamente agradecido con todo y con el público, necesitaba en este momento hacer un stop de su carrera y por eso oficialmente anunciaba su separación. Lo que parece que es momentánea, ahora no vaya a pasar que es una separación como One Direction, que dijeron que iban a volver en 5 años.
1: Y nunca volvieron.
0: Y nunca volvieron, sí. Pero que se separaba de Jessie y Joy por este momento. Pero para todas las personas que de pronto están preocupados, porque ellos tienen giras, si no estoy mal, hasta noviembre, sí. Tienen muchas boletas vendidas, él dijo, yo sí voy a cumplir con esto, yo voy a ir, yo voy a estar en los conciertos, pero va a ser la última gira que yo voy a hacer con Jessie y Joy, por lo menos en un tiempo, porque necesito esto y necesito un descanso para preocuparme por mi salud, para estar con mi familia. Esa es la noticia que tenemos ahorita de la separación de Jessie y Joy.
1: Sí. Cuando uno se siente mal, o física o mentalmente, tiene que hacer un alto para estar después. Yo creo que cuando uno trabaja medias, mi mamá me decía mucho uh-huh. esto, y es que el perezoso trabaja doble. Sí. Y a veces cuando uno trabaja en malas condiciones, trabaja doble también.
2: Y vale la pena también, Sarita, recordar que Jessie y Joy tuvieron una historia de infancia muy difícil, porque muy su papá era un pastor evangélico muy, pero muy estricto. Incluso ellos hablaron de esa etapa de su vida, de esa difícil etapa de su vida, en un documental que se llama Lo que nunca dijimos, que ustedes pueden encontrar en Amazon Prime, y ahí está este documental sobre Jessie y Joy, toda la historia, toda su infancia, cómo llegan al mundo artístico, cómo se vuelven tan famosos, y por supuesto esa voz maravillosa que tiene Jessie, que definitivamente hace que este grupo, que este dúo sea tan, tan icónico. Pues precisamente vamos a hacer hoy un versus oyendo la música maravillosa de Jessie y Joy, y yo quiero irme con una canción que se llama Corre. Así que ustedes Iconica. Empiecen a votar por esta, porque esta es mi favorita.

0: Me encanta. Bueno, ¿y Sarita con qué canción se va?
1: Yo voy con una canción que me gusta mucho, que se llama... ¿Ves cómo es el título de esa canción? Es que sé que dice el coro, pero no entiendo cuál es el
2: ¿cómo
1: título.
2: ¿Cómo dice el coro?
1: Dice... ¿Cómo es que dice el coro?
2: Te amo.
1: Ah, ya. Te amo tanto. Que creo que se lo hizo la niña, la mujer de esta, de este dueto, cuando nació el niño. Ella tiene un bebé que nació hace poco. Yo digo que poco, pero tuvo que haber sido hace como 2 años. Y le hizo esta canción. Creo que se lo hizo al niño.
2: Se llama Tanto,
1: tanto que me duele tanto. Tanto.
2: Y la hacen junto a Luis Fonsi en esta. Oh.

0: Luis Fonsi.
1: Ay, Dios.
2: ¿Con qué vas tú, Mechi?
0: Yo me voy con una canción que cuenta la leyenda que ellos originalmente escribieron esta canción en inglés y cuando van a traducirla, o sea, porque ellos pues componen en inglés, ellos saben mucho de inglés, cuando van a pasar al español dicen, ahora cómo hacemos para que este sentimiento que hicimos aquí en inglés pueda pasarse a la perfección en español, y siento que lo lograron.

0: Ay, me encanta.
1: Ecos de amor.
0: Se han dado cuenta que, o sea, y aquí lo estábamos diciendo aquí con las chicas, todas las benditas canciones que hemos puesto de Jessie y yo son muy buenas.
1: Es de esos pocos artistas, esas pocas agrupaciones que todo lo que han sacado es buenísimo, y yo sé que para ustedes en este Versus va a ser difícil elegir, pero lo pueden hacer ya mismo a través de TikTok. Estamos conectados ya con ustedes en TikTok. Mi canción se llama Corre, la de Sarita.
2: La mía se llama Tanto.
1: Tanto y
0: la tanto. Mía se llama Ecos de Amor.
1: Ecos de Amor, a ver quién está votando en este momento. Ya estamos aquí. A ver. Por acá me dicen, mire, la cantante se llama Joy. Tanto, va ganando por aquí.
0: Corre,
1: tanto.
0: Corre de Mile. Acaba de ganar. Corre.
1: Tres puntos. Ay, no, la voy acá. De verdad, esta canción, el video tienen que ir a verlo porque es la historia de una pareja donde él está sumergido en las apuestas y resulta que empieza a perder y a vender todo lo de la casa. Cuando vuelve a la casa, se encuentra una prueba de embarazo y ella se la deja. Y cuando él sale a buscarla, resulta que terminan con su vida porque estaba metido en muchos problemas de apuesta. Vayan y la ven, lo ven, este video espectacular. Se llama Corre. Aquí están Jessie y Joy en Inexpertas.

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0: la mañana, 55 minutos. Qué rico continuar con todos ustedes acompañándolos a través de Inexpertas de Bésame. Y definitivamente tenemos que hablar con la doctora Alejandra Restrepo. Yo les tengo una invitada supremamente especial, maravillosa, espectacular. Esta invitada viene a hablar de salud, viene a hablar de belleza y todo esto junto de bienestar. Así que, Doc Aleja, ya desde ya haces parte de la familia de Bésame. ¿Cómo estás?
1: Ay, muchas gracias, Carolina, por esta bienvenida tan maravillosa y muchas gracias a nuestros oyentes.
0: Bueno, vamos a desenredarnos un poco con la doctora Alejandra. Vamos a hablar acerca de esas cosas que realmente no tenemos en cuenta, pero que nos ayudan tanto a nuestro bienestar, mi Doc. ¿Qué consejo? Empecemos con pie derecho, dándole un consejo a todas nuestras seguidoras. Primero tenemos que decirles que esto es para hombres y también para mujeres.
1: Okay. Porque todos estamos viviendo día a día un proceso de envejecimiento. Y aquí es muy importante decirles algo desde ahora, y es que no vamos a hablar de tratamientos de moda, de fórmulas mágicas, sino de lo que realmente importa, los temas de fondo, porque una piel bonita, un envejecimiento saludable, siempre va a estar relacionado con cómo está funcionando nuestro organismo.
0: ¿Por qué le tenemos tanto miedo
2: a envejecer?
0: Sí. Por favor, Sarita.
2: Sí, ¿por qué le tenemos tanto miedo a envejecer? Porque de pronto hemos visto otras personas envejecer de una forma inadecuada. Por ejemplo, estábamos hablando con Carito hace unos días de que las personas antes o las mamás antes se veían mucho más viejitas en la piel que nosotras ahora que usamos protector solar y todas estas cosas. ¿Cuál es el factor que hace que esta generación tenga un envejecimiento menos, digamos...
0: ¿Prematuro?
2: Prematuro. Gracias, Caro.
1: Bueno, en cuanto al envejecimiento, hay algo que es muy importante, porque el miedo que hay es por una idea muy arraigada que está en el pensamiento de todo el mundo, y es que envejecer significa enfermarse. Pero ya sabemos que no es así, son dos cosas totalmente diferentes, ya la ciencia lo ha demostrado, y es que una cosa es el envejecimiento cronológico, los años que yo cumplo, ¿cierto? Es como un carro, el modelo del carro.
0: Sí.
1: Y otra cosa es el envejecimiento fisiológico, cómo me siento, el envejecimiento biológico. Si estamos hablando de un carro, sería el kilometraje. Ajá. Y el estado del motor.
0: Okay.
1: ¿Y eso de qué va a depender? De las decisiones que yo tomo día tras día. Si yo tengo una dieta muy rica en azúcares, muy rica en ultraprocesados, si soy una persona sedentaria, obviamente, pues voy a acelerar ese proceso. Y miren, chicas, esto tan interesante. Y es que en pleno siglo XXI, con todos los avances de la ciencia médica, con todos los tratamientos de vanguardia, nada va a reemplazar una buena alimentación, ejercicio y una buena actitud frente al envejecimiento.
0: Ay, no, me encanta. A mí estos temas me parecen maravillosos. Y es que realmente, hoy en día, mi hijo tiene 16 años, Doc Aleja, y yo le digo, hijo, tú tienes que cuidar tu piel. O sea, y no solamente es cuidar tu piel, utilizar un bloqueador, tomar mucha agua, hacerte una limpieza en las noches, porque los hombres también lo deben hacer, ¿no, mi Doc? Pero la nutrición también es muy importante, porque tú empiezas desde adentro para que se refleje afuera. Un día, por ejemplo, nos dicen que el huevo es malo, y al otro día nos dicen que sí. ¿Qué es salud? ¿Cómo podemos realmente saber si nos estamos nutriendo como debe ser, mi Doc?
1: Bueno, pues es completamente normal sentirse mareado con tanta información. Sí. Y tanta información contradictoria. Esto para mí, y yo sí les doy esta recomendación, es muy sencillo, es volver a lo simple, de la tierra al plato.
0: Ay,
1: los alimentos, mientras menos procesados, mientras menos procesos tengan, mucho más saludables son. Y cuando consumimos alimentos reales, y más en Colombia, que tenemos tanta variedad.
0: Sí.
1: De vegetales, frutas, grasas de buena calidad, porque esto no es un tema solamente un privilegio de la dieta mediterránea, por ejemplo, sino que es algo que también nosotros podemos hacer acá. Uh-huh. Ensaladas de todos los colores, donde vamos a consumir una gran cantidad de fitonutrientes, grasas saludables como un buen aceite de oliva. Realmente son cosas que podemos hacer diariamente. Y fíjense que hay un estudio muy interesante que se publicó el año pasado, en el 2025, que demostró, y ojo acá a todas las mujeres que están pasando por su proceso de menopausia, que una dieta antiinflamatoria estilo mediterráneo disminuye en un 80% los síntomas como el bochorno, las sudoraciones nocturnas, sí, la resequedad vaginal, que pues obviamente altera la vida sexual, y eso simplemente, o sea, estamos hablando de un 80%, ¿cómo va a impactar en nuestra salud cuando decidimos qué poner en el plato?
2: Mediterránea.
1: Dieta mediterránea. Es. Entonces, ¿cómo podemos hacer una dieta mediterránea en Colombia? Como les venía diciendo, muchos vegetales de muchos colores, o sea, que la ensalada se vea de varios colores, porque va a aportarnos fitonutrientes, que haya variedad. Es, aquí ya me están haciendo cara de que no,
0: no, yo
1: pero
0: sí.
1: También los vegetales se pueden hacer salteados. No,
0: yo sí los amo así cruditos con limón y sal.
1: Exactamente. Azúcar, bueno, no, chicas, el azúcar envejece.
2: Ah, bueno, sí, el azúcar.
1: Definitivamente.
2: Hay que, y miren que eso es progresivo. Yo eliminé el azúcar por completo en mi vida.
0: Que el dulcecito de su vida sea su pareja. Y no la, y no el azúcar del café, ni del jugo, ni nada de eso.
2: Creo que para uno no comer dulce, al principio tenía, hay técnicas, existen como técnicas como los frutos secos, ¿qué otras técnicas para dejar el dulce?
1: Por ejemplo, utilizar algunas cocciones aromáticas nos ayudan a disminuir la ansiedad por consumir dulce, porque es que muchas veces ese consumo de dulce se da debido a la ansiedad, al estrés crónico.
0: Sí, sí,
1: entonces empezamos en un círculo vicioso donde el cuerpo constantemente está pidiendo azúcar, uh-huh, y el tema es que el azúcar, cuando lo consumimos tanto, nos inflama, favorece la inflamación crónica de bajo grado, favorece la glicación, y eso ¿qué significa? ¿Qué traduce en palabras sencillas? Que nos oxida. Y otra cosa, chicas, muy interesante, cuando empezamos a dejar de comer el azúcar, por ejemplo, nos sentimos menos inflamadas y cada vez va a ser más fácil dejar de consumirlo. Cuando logramos pasar más o menos unos 21 días en promedio, que es lo que yo siempre les digo a mis pacientes, hagan esto 21 días, propónganselo, son solo 3 semanas, van a ver el cambio, y después de ese tiempo va a ser más fácil,
2: sí,
1: mantener,
2: sí,
1: este tipo de dietas que realmente son sencillas.
2: Te acostumbras y ya ni siquiera te
0: lo, no, o sea, no lo necesitas.
2: Lo pasas. Es como
0: lo pasas, sí. Es más, cuando pruebas lo dulce, como que dices, ay, ya no quiero.
2: Y te empalagas súper rápido.
0: Sí, sí, sí, súper rápido. Sí.
1: Oh,
0: bueno, pero hablemos también del amor propio y de la salud emocional, porque de nada nos sirve que nos estemos aplicando bloqueador, de nada nos sirve estar comiendo bien, saludablemente, si nos miramos al espejo y nos hablamos feo, si nos miramos al espejo y no nos sentimos bien con lo que vemos, Doc. Es tan importante también que nos hablemos y que nos cuidemos emocionalmente, ¿verdad, Doc?
1: El autocuidado, que justamente son estas 3 estrategias poderosísimas antienvejecimiento, que es alimentarnos bien, hacer ejercicio. Si empezamos a cambiar esto de formas diariamente, un 1% que podamos hacer por comer mejor, por estar menos sedentarias, por tener una actitud mejor frente a la vida, nos va a ayudar a tener un envejecimiento saludable. Y eso lo demuestran los estudios. Hay estudios muy interesantes que han demostrado que las personas que tienen una mejor actitud frente a los años, frente a cumplir años, son personas que duran mucho tiempo más y se enferman menos. Entonces, eso es un 1% diario que podamos aportar a tener una mejor actitud, a vernos bien, a sentirnos bien, nos va a ayudar claramente a disminuir todo el estrés, todas estas hormonas como el cortisol, porque sí, actualmente vivimos todo el tiempo bajo un estrés crónico y el cerebro tiene como un botón de alarma. Uh-huh. Ese botón de alarma se va a disparar constantemente con todos los pendientes que tenemos diariamente. El problema no es que suene, porque realmente eso nos va a ayudar a defendernos en el mundo y a sobrevivir. El problema es cuando ese botón de alarma está pegado. Okay. Es constante. Eso es lo que nos inflama y lo que acelera el envejecimiento.
0: Suplementación también, importante. Importante esto, porque es que también nos dicen, tome vitamina D, tome vitamina E. Aplíquese este.
2: Dicen que es mejor la D,
0: no esta la vitamina,
2: sino
0: sí, la E. Bueno, una cantidad de cosas.
2: De una vez.
0: Doc, la verdad, ¿estamos botando la plata?
1: Bueno, pues les digo que en la mayoría de los casos sí, porque es que eso es como salir a comprar un montón de repuestos para el carro sin abrir el capó y mirar realmente qué es lo que le está fallando.
0: Me encanta, sí.
1: No es lo mismo una mujer a los 30 que una mujer a los 40, a los 50, un hombre, ¿cierto? Ni es lo mismo sus procesos, su estado hormonal y las necesidades que va a tener son diferentes. ¿Qué es lo que realmente ha demostrado la evidencia? Hay 3 suplementos que sí son muy importantes, impactan en la salud, sobre todo en mujeres en la menopausia. La vitamina D de, como bien lo decías, y es que claro, lo ideal es que pudiéramos tomarla del sol,
2: sí, obviamente.
1: Pero realmente cada vez tomamos menos el sol, por eso la deficiencia, la insuficiencia de vitamina D es muy frecuente. Yo la veo casi que todos los días en todas mis pacientes, y en este caso suplementarla va a ser fundamental. Incluso va a disminuir el riesgo de osteoporosis y de fracturas en la menopausia. Pero la vitamina D no se debe suplementar así como así, de ir a comprar cualquier medicamento. Esta la debemos hacer con exámenes médicos para mirar los valores.
2: Si se pudiera tomar el sol, ¿cuánto
1: sería
2: tiempo?
1: Sería lo ideal, idealmente antes de las 10 de la mañana.
2: Ah, no, nunca jamás.
1: Antes de las 10 de la mañana, después de las 4, entonces la suplementación.
2: Ah, después de las 4 también se puede.
1: También se puede. Pero lo ideal es, la podemos consumir, porque pues realmente a veces, y más en climas como en Bogotá, por ejemplo, que estamos acá,
2: no hay, ni siquiera
1: a veces
2: para
1: es
2: salir.
1: Difícil hacerlo. Y otra que es muy importante es el omega 3. El omega 3 es súper importante para proteger nuestro sistema cardiovascular, para las funciones cognitivas, antiinflamatorio, también nos ayuda a mejorar la calidad de piel. Y el magnesio. El magnesio, aunque tiene menos evidencia, a las mujeres nos viene súper bien porque nos ayuda a regular nuestro sistema nervioso, el funcionamiento adecuado de nuestro sistema gastrointestinal, nos va a permitir dormir mejor. Entonces, estos tres suplementos yo sí los considero
2: bien,
1: muy
2: caro.
1: Importantes.
2: Pues, y desde jóvenes.
0: Desde jóvenes empezar a cuidarnos, y hombres también, hombres y mujeres. Pues se trata de la doctora Alejandra Restrepo, la vamos a encontrar muchísimo aquí en Bésame, qué bueno, para que nos ayude a resolver algunas dudas, muchas dudas que tenemos acerca de ese envejecimiento que no queremos, además va a hablar de salud, de bienestar, va a hablar de belleza, de estética, y esto es tan importante, y sobre todo es una experta en todos estos temas. Pues doctora Alejandra Restrepo, muchísimas gracias. Y queremos antes decirle a nuestros seguidores, por favor, ustedes, ¿qué tema de estos cuatro que tratamos? Suplementación, hablamos también.
2: ¿Envejecimiento prematuro?
0: De envejecimiento prematuro, hablamos de la alimentación y hablamos de la salud emocional. ¿En cuál de estos temas usted siente que es inexperto o inexperta?
2: ¿Qué más le interese?
0: Para que la doc entonces la siguiente semana venga a tratarnos este tema tan especial.
1: Ay, sí, a resolver doc. Todas las dudas de la mano de la ciencia, por favor, siempre con mucha responsabilidad para que tomemos buenas decisiones, porque todos vamos a envejecer. La manera de hacerlo depende de cada uno.

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1: Bye, people. Feliz mañana para todos. Bienvenidos a esta nueva edición de Bésame en Línea. Bésame, te enamora, people. ¿Cómo vamos? ¿Bien o bien?
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1: Gracias por estar conectado siempre con Bésame Bogotá, Bésame 97.4. Un abrazo enorme para la gente que nos escucha a través de la aplicación Bésame, te enamora y a través de la página web bésame.fm.
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1: Gracias a todos los seguidores, oyentes fieles de Bésame, que anoche estuvieron en nuestro íntimo Bésame con Bacilos. Qué bien la pasamos, qué bien cantamos, qué bien bailamos. Los vi por ahí también muy contentos, tomándose fotos, haciendo videos. Y obviamente anoche regalamos 1,000,000 de pesos en Mezcal Cantina. Así que gracias a todos los seguidores que sacaron el tiempo para vivir esta experiencia única e inolvidable con Bacilos anoche en nuestro segundo íntimo Bésame. Pero desde ya quiero contarles que se viene un próximo íntimo Bésame, pero más adelante les voy a contar cuáles son los tres artistas que están nominados para vivir esta experiencia del íntimo Bésame. ¿Listo? Por el momento los invito para que envíen ya mismo su nota de voz pidiendo su canción favorita a través del 313-8142-974. 313-8142-974. Ese

ya mismo su nota de voz. Me dice por favor su nombre, desde dónde está escuchando Bésame y cuál es su canción favorita. Yo aquí la busco y le doy play de inmediati en esto que se llama Bésame en Línea.

0: Esta fue una de las canciones que más cantamos y bailamos anoche, de Bacilos, Amor de los 90s. 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
1: Septiembre.

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0: más adelante le voy a contar por qué debe tenerlo en cuenta, ¿listo? Baja la Guardia, se llama esta canción y usted la escucha aquí en Bésame, te enamora.
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0: Esto es Bésame en línea, donde usted pide su canción favorita enviando nota de voz a través del 313-8142-974. Y por acá de inmediati, los escucho. Hola, buenos días.
2: Hola, amigo, ¿cómo están? Alberto Valencia, desde Mérida, Venezuela. Me encantaría escuchar algún tema de la agrupación Maná.
0: ¿Listo? ¿Listo, no es más? De una. De Maná te voy a poner. A ver, clavado en un bar. Esa es la canción de Maná que va a sonar. ¿Listo? ¿Quién está por acá? Hola, buenos días.
3: Un cordial saludo para toda la gran people de Bogotá que está sintonizada con Bésame. Para usted, don Mario Vargas, como siempre. Usted sabe que es el locutor que nos alegra las horas amargas. Luis Carlos Ramírez se comunica desde La Estrada. Mario, usted sería tan gentil, ¿me podría colocar el disco de Axel, Te Voy a Amar?
0: Ok.
3: Muchísimas gracias, siempre con la mejor. No olviden, sean felices, sean muy felices. Se lo dice Luis, ¿con quién? Con Bésame. ¿Y por qué? Porque Bésame me enamora.
0: Listo, parce, gracias, brother. Luis, siempre con esa buena energía y esa buena actitud. ¡Qué chimba! Hay que copiarla. ¿Cuál es su canción favorita? Por favor, nota de voz. 313-8142-974 y nos fuimos.
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2: 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Son las 10:53 minutos. 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

0: ¿Qué pasa, mi gente? ¿Qué pasa, people? ¿Cómo vamos? Bienvenidos a esta nueva hora de música en Bésame Te Enamora. Esto es Bésame en Línea. Pida su canción favorita enviando nota de voz ya mismo al 313-8142-974. Mientras tanto, aquí está la quinta estación. Se llama Recuérdame. Bésame Te Enamora.
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0: se vaya.
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2: Por favor, pida el deseo de inmediati, porque son las 11 de la mañana, 11 minutos. Bienvenidos a esta nueva hora de música. Esto es Bésame en Línea. Usted se preguntará qué es Bésame en Línea. Yo le respondo que es el espacio en donde usted pide su canción favorita enviando nota de voz al siguiente número, al siguiente Bésame WhatsApp. Que a propósito, tengo mi banda sonora en vivo.

0: nuestro. Facilito el número. 313-8142-974. Entonces, ¿cuál es su canción favorita? Envíen nota de voz de inmediati. A ver, los escucho, las escucho. Hola.
1: Buenos días, Mario Vargas.
0: ¿Cómo estás?
1: Feliz miércoles para ti. Claudia Beatriz de Bellamizar desde Metrópolis. Me puedes complacer con la canción de Rey. Fui. Gracias. Yo escucho Bésame porque Bésame me enamora.
0: Listo, hermosa, de una. Gracias por estar conectada con Bésame. Ya viene Rake en camino. A ver quién más está por aquí. Hello.
2: Hola, Mario, ¿cómo estás? Mi canción favorita es Nuestro Sueño, creo. Eres mi sueño, de Fonseca. Fonseca,
0: listo. Tengan en cuenta, por favor, ese nombre de ese artista. Ya les dije uno, Santiago Cruz. Por favor, tengan en cuenta el nombre de Fonseca, porque más adelante les voy a contar de qué manera lo va a tener en cuenta. ¿Listo? Notas de voz, 313-8142-974.
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0: La fuerza del corazón de Alejandro Sanz en Bésame, te enamora.
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0: Y por los mejores momentos de el íntimo que vivimos anoche con Bacilos en Mezcal Cantina, ya los pueden encontrar en Instagram, Bésame Bogotá FM, TikTok, Bésame Colombia, y en nuestro canal de YouTube también, ahí en los shorts, Bésame Colombia, para que vayan y chequen los mejores momentos de nuestro íntimo con Bacilos. Les dije que tuviera en cuenta dos nombres de dos artistas de Bésame. Por un lado, Santiago Cruz. Por otro lado, Fonseca. Pero quiero que vayan ya mismo a Instagram, Bésame Bogotá FM. Vayan ya mismo a Instagram porque en sus manos estará escoger, elegir quién será el próximo artista de nuestro tercer íntimo Bésame. Así que atención, ¿eh?
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0: Vayan a Instagram, Bésame Bogotá FM, ahí se van a encontrar con una pieza gráfica en donde está el nombre de Santiago Cruz, Fonseca o Andrés Cepeda. Deje su comentario, ¿cuál de esos artistas le gustaría para nuestro próximo íntimo Bésame? Con Bésame te enamora.
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0: Feliz mediodía en compañía de Bésame, te enamora. Arrancamos con Camila, se llama Todo Cambió. Mario Vargas al aire. El almuerzo musical corre por cuenta de Bésame, te enamora.
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0: Anoche cantamos a grito herido esta canción. Jorge Villamizar la interpretó increíble. Vacilo se llama Cara Luna. Y usted lo escucha aquí en Bésame Te Enamora, people. Feliz mediodía.
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0: Los mejores momentos del íntimo Bésame con Vacilos anoche en Mezcal. Ya están en Instagram, Bésame Bogotá FM, y en TikTok, Bésame Colombia. Además, quiero que se preparen porque usted va a decidir qué artista estará en nuestro próximo íntimo Bésame. ¿Listo? Nombre número uno, Santiago Cruz. Nombre número dos, Fonseca. Y nombre número tres, Andrés Cepeda. ¿Cuál de esos tres artistas usted quiere que esté con nosotros face to face en nuestro próximo íntimo Bésame? Su voto, su comentario, ya lo puede dejar en Instagram, Bésame Bogotá FM. Ahí va a encontrar una pieza gráfica. Es más, creo que esa pieza gráfica está anclada. Voy a chequear yo mismo acá. Voy a entrar de una Instagram. A ver, Bésame. Voy a colocar acá, Bésame. Bésame Bogotá FM, correcto. Ahí está anclada la primera pieza gráfica. Ahí va a encontrar. La pieza gráfica dice: ¿a quién te gustaría ver en nuestro próximo íntimo? Opción número uno, Santiago Cruz. Opción número dos, Fonseca. Y opción número tres, Andrés Cepeda. Por favor, deje su comentario. En estos momentos hay 129 comentarios. La idea es que usted elija qué artista quiere que esté en nuestro próximo íntimo Bésame. ¿Listo? Vaya ya mismo a Instagram, Bésame Bogotá FM. Ahí está anclada pues la pieza gráfica. Ahí está de primeras, para que deje su voto, su comentario, que es muy importante para nosotros.
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0: con Yerau. Se llama Conquista y usted lo escucha aquí en Bésame Te Enamora.
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0: 12 del mediodía, 24 minutos. Esto es Bésame en Línea. Usted pide su canción favorita a través de el 313-8142-974.

0: Facilito, enviando su nota de voz, a ver quién está por acá. Hola.
1: Hola, Mario, buenos días. Hello. Ana Beltrán de Madrid, Cundinamarca, en sintonía. Mi canción No Pretendo, de Gloria Estefan. Gracias.
0: Gracias a ti por estar conectada con Bésame. ¿Quién está por acá? Hola.
2: Hola, Mario, buenos días. Te hablo desde Engativá. Me encantaría escuchar la canción de Santiago Cruz desde lejos. Deseando una bonita mañana para la familia Bésame. Porque Bésame me enamora.
0: Listo, hermoso. Un beso grande para ti. Recuerden que ustedes pueden votar para que escojan a su artista favorito que estaría con nosotros en nuestro próximo íntimo Bésame. Está Santiago Cruz, Fonseca o Andrés Cepeda. ¿Cuál de esos tres artistas a usted le gustaría tener en el próximo íntimo Bésame? ¿Listo? Puede dejar su comentario, su voto en Instagram, Bésame Bogotá FM.
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1: Y viajamos en el tiempo para escuchar a Daniela Romo, se llama De mí enamórate. Bésame, te enamora.
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0: Una de la tarde en punto, bienvenidos a esta nueva hora de música en Bésame Te Enamora. Feliz miércoles, mitad de semana. Arrancamos con Fanny Lu, No Te Pido Flores. Bienvenidos, Mario Vargas al aire.
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1: 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My people, ¿cómo vamos? ¿Bien o bien? 1:12, 12 minutos, bienvenidos. Esto es Bésame en Línea, en donde usted pide su canción favorita enviando nota de voz a nuestro nuevo Bésame WhatsApp, que es 313-8142-974. Te lo repito, pero cantando.

0: ¿Cuál es su canción favorita? Los escucho de inmediato. ¿Quién está por acá? Hola.
1: Hola, Marito, buenos días. Dios te bendiga. Aquí en full sintonía con Bésame, porque Bésame me enamora. Estoy trabajando en la 127. Y no, aquí feliz, contenta de escucharlo. Si hubiera querido ir, pero bueno, será en otra oportunidad. Marito, me gustaría escuchar ayer la canción de Enrique Iglesias, Cuando me enamoro. ¿Listo? No la escuché. Gracias, Dios te bendiga, feliz día.
0: Listo, un hermosa. Igualmente para ti. Ya viene tu canción. Aquí en Bésame en Línea. ¿Quién más está por acá? Hola.
2: Hola, Mario, buenos días. ¿Cómo estás? Te habla Evelyn Marco desde aquí del Estrado. Quisiera que me complacieras con una música de Cani García. Muchas gracias. Soy Territorio Bésame.
0: Listo, de Cani García te voy a colocar Hoy Ya Me Voy. ¿Listo? Y la pregunta del millón es, ¿cuál es su canción favorita? Puede enviar nota de voz ya mismo al 313-8142-974.
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0: Canción de Cani García que me pedían a través de nuestro Bésame WhatsApp 313-8142-974.
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0: Una vez más quiero agradecerles a todos los seguidores y oyentes de Bésame que anoche se dieron cita en Mezcal y ahí estuvimos con nuestro segundo íntimo Bésame en vivo con Bacilos. Qué gran presentación de Jorge Villamizar, realmente excepcional, cantó todos los éxitos que marcaron muchas generaciones, que tal vez marcó su generación, y anoche obviamente le dimos la vuelta al cassette, le dimos la vuelta al vinilo, escuchando las canciones de Bacilos en Mezcal con Bésame, Bésame te enamora.
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0: Y además les tenemos una tarea, porque usted es quien va a elegir el próximo artista que estará en nuestro íntimo Bésame. Tengo tres nombres de posibles artistas que estarán con nosotros. Número uno, Santiago Cruz. Número dos, Fonseca. Y número tres, Andrés Cepeda. ¿Cuál de estos artistas a usted le gustaría tener en nuestro próximo íntimo Bésame? Su comentario es muy importante para nosotros, es muy valioso para nosotros. Así que quiero que vayan de una vez a Instagram, Bésame Bogotá FM. Ahí se van a encontrar con una publicación anclada. Ahí está fija en nuestro Instagram, Bésame Bogotá FM. Por favor, etiquete al artista que le gustaría que estuviera en nuestro próximo íntimo Bésame. ¿Listo? Vayan de una. Bésame Bogotá FM en Instagram.
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0: Una de la tarde, 42 minutos en Bésame, te enamora, people. 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

0: Así nos dejan de Luis Miguel en Bésame te enamora. 1:50 p.m. People, gracias por estar conectados siempre con Bésame. A las 5:00 p.m. volveré, pero en compañía de Mechas, para hacer amor y like. Ya viene el gran Guti. Chao pues.
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En Colombia son las 2 de la tarde en punto, 2 en punto de la tarde. ¿Cómo están? Aquí estoy ya listo para acompañarles en este miércoles. Llegó el ombliguito de la semana. ¿Y saben qué? Dicen, no sé, dicen que el ombligo para abajo está lo mejor. Feliz tarde.

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1: Hello, hello, hello. Aquí estoy con ustedes. ¿Cómo están? Feliz tarde de miércoles. Ombliguito de la semana. Yo soy Guti, una voz Bésame Colombia, que te va a acompañar hasta las 5 en punto de la tarde. Espero que ustedes me acompañen a mí. Yo los acompaño, pero ustedes me acompañan a mí. Yo sin ustedes no soy nada, absolutamente nada. Así que habilito ya el 313-8142-974. Te lo repito, 313. ¡Señor Grecia!
2: ¿Cómo?
1: 313-8142-974. Es más, se lo canto si quiere, de una.

Bienvenidos a las tardes de Bésame. Hoy quiero como complacerlos. Hoy vine complaciente. Lo que usted me pida, eso le pongo. Lo que usted me pida, eso le coloco. De una, 313-8142-974. Aprovechenme hoy que vengo complaciente, ¿ok?

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para esos amores secretos? Para esos amores que son, pero que de pronto no pueden ser. Y del mismo modo en el sentido contrario. Mujer con mujer, hombre con hombre. Llama nuestro secreto. Yosicuen. No sé qué será de Ivy Queen, pero lo que sí es cierto es que esta cancionzota cae muy bien en este mes de septiembre. Mes del amor y la amistad. Muchos celebran el amor y la amistad, pero hay quienes pueden fácilmente celebrar esos amores secretos, esos amores a escondidas, esos amores que a veces no acepta la sociedad o no acepta la familia. O usted mismo no lo acepta tampoco. Tiene que ser así. Pues Yosicuen le canta precisamente a esos

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0: 2:32 PM, voy a saludar a nuestros seguidores de Bésame. ¿Dónde están mis seguidores? A ver quién está por acá. Buenas tardes.
2: Uy, por eso es que te admiro, mi Guti.
0: ¿Pasó, mi amor?
2: Guti, Guti. Yeah. Yeah. Mi Guti, mi nombre es Doris y quiero que me regales la canción El Cigarrillo de Ana Gabriel.
0: Uy, ¿cuál es
2: Bendiciones.
0: Esa?
2: Bendiciones.
0: Anoche estuve conversando con mi cigarrillo. Esa canción le gusta mucho a mi mamá también. Hola.
3: Hola, Guti, te hablo desde Engativá. Me encantaría escuchar la canción de Rocío Dúrcal, Hoy te vi pasar. Soy Bésame porque Bésame enamora. Bonita tarde.
0: Gracias, mi amor. A ti también. Feliz tarde. Hola.
4: Hola, Guti. Buenas tardes. Con Fabiola desde aquí de mi trabajo.
0: Ajá, Fabi.
4: Me gustaría que me regalara la canción Tu Mujer de Ana Gabriel. Yo escucho Bésame porque Bésame me enamora.
0: Miércoles, me han pedido muchas canciones de Ana Gabriel. Bastante, bastante. Vamos a ver qué hacemos. Vamos a ver qué hacemos. Hola, buenas tardes.
5: Buenas tardes, Guti. Feliz tarde. Dios te bendiga. Para ver si me puedes complacer con la canción de Fonseca, Eres mi sueño. Mi nombre es Carito Restrepo, mi canción preferida.
0: Gracias, Carito, por estar con nosotros. Muy buena canción de Fonseca. Hola, buenas tardes.
6: Hola, mi Guti, buenas noches desde aquí, desde Leganés, España.
0: Ah, en España, buenas noches.
6: Reportando sintonía, contentísima con el programa de ustedes.
0: Gracias.
6: Con las expertas, con Mario, contigo. Excelente programa, los escucho todos los días.
0: Qué
6: por
0: linda.
6: Favor, una canción de Bárbara Edith, cualquiera.
0: Bárbara Edith.
6: Te agradezco mucho, feliz noche. Bésame.
0: Feliz noche, tía, en España. Vamos. Yo les voy a pedir un favor. Ustedes saben, me han pedido muchas canciones que son inolvidables. Muchas. Y me encantan, me fascinan. Pero ustedes saben que tenemos un espacio especial para ellas, que son los sábados y los domingos, que lo hago yo, de hecho. Pero vamos a dejarlas para las inolvidables. ¿Les parece? Los fines de semana. ¿Quién más está por aquí? Hola, buenas tardes.
7: Guti, hola. Qué hola. Felicidad tenerte en mis tardes.
0: Ay, qué linda, gracias.
7: Me regalas Amarillo de Shakira.
0: Uy, tremenda
7: Bye,
0: canción.
7: Bésame.
0: Esa canción me la dedicaron hace como 10 años. No, mentira. Diris, diris. 2:36 PM, 2:36. Nuestro WhatsApp está habilitado.

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de más de 21 años de trayectoria, Jesse Joy, han anunciado su separación. De hecho, Jesse Huerta ha sido quien ha tomado la decisión de hacer una pausa y dejar el proyecto junto a su hermana. A través de un comunicado, el cantautor dio, digamos que, a conocer algunas razones para dejar el dúo, el cual ha ganado varios reconocimientos, entre otras cosas. Han ganado 6 Latin Grammy. Jesse explicó que necesita tomar un tiempo para estar con sus seres queridos, además de priorizar su bienestar. Por ejemplo, dijo así, abro comillas, no ha sido una decisión fácil, la música y este arte son parte de cada segundo de mi vida y siempre lo serán, pero hoy entiendo que necesito dar prioridad a mi bienestar y a mi familia. Así lo expresó el músico a través de un mensaje oficial en sus plataformas. Jesse and Joy anuncian entonces su separación. Y ese, pues, ha sido el motivo. Eso no será impedimento para que nosotros aquí en Bésame, pues, obviamente, sigamos escuchando sus canciones. Cuando son las 2 de la tarde, 45 minutos.

0: 2 de la tarde, 47 minutos. 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

Colombia, son las 3 de la tarde en punto, 3 en punto de la tarde, aquí arrancamos una nueva hora de programa, nueva hora de música, con el señor Juan Luis Guerra, se llama Como Abeja al Panal. ¡Feliz tarde!

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3: Bueno, son las 3 de la tarde, 8 minutos. 3 de la tarde, 8 minutos. Si yo les pregunto a ustedes, en estos precisos instantes, ¿a quién le gustaría en nuestro próximo íntimo bésame? Le voy a dar dos opciones. Perdón, tres. Hable tres opciones porque estos son artistas que tienen el sello Bésame por donde usted lo mire. Por ejemplo, si yo le digo a usted, ¿qué tal un íntimo con Andrés Cepeda, por ejemplo?

0: largo viaje.
1: ¿O qué tal un íntimo con, quién será, Santiago Cruz? No, amigo. Qué decisión tan complicada. Muy complicada. ¿Ustedes qué dicen? ¿Ah? ¿Qué dicen nuestros? ¿Dónde están mis seguidores? ¿Qué dicen los seguidores? Cepeda, Fonseca, Santiago Cruz. Lo que ustedes me digan. Aquí yo le paso su petición al jefe. Escriban. Cepeda, Fonseca, Santiago Cruz. Pero escojan uno solo.
0: Con sus variantes.
1: Vamos a escoger pronto.
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1: El próximo artista.
0: Solo espero que tú.
1: Que estará con nosotros en el íntimo Bésame. ¿Será Cepeda?
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1: ¿Será Fonseca? ¿Será Santiago? ¿Quién será? ¿Quién será? ¿Quién? A ver, ¿quién? Saluditos para todos los que están trabajando en compañía de Bésame. Saluditos para todos los que están allí manejando. Los que están trabajando. Los que están cocinando. Los que están merendando. Cualquier cosa terminada en ando.

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0: se vaya.
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En Colombia ya son las 3 de la tarde, 22 minutos, 3 de la tarde, 22. 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Aquí está el señor Andrés Cepeda, se llama Mientras Más Pasaba el Time, o sea, el tiempo.

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La canción se llama Lo Aprendí de Ti, 3 de la tarde, 28 minutos.

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2: En Colombia son las 4 de la tarde, 6 minutos. Pues Mecha me acaba de contar hace pocos minutos que definitivamente Valentina Ferrer ha confirmado el fin de su relación con el señor del negocio, socio, o sea, con J Balvin. Tras varias semanas de fuertes rumores de separación en redes sociales, Valentina Ferrer ha confirmado el fin de su relación con el cantante colombiano J Balvin, con quien compartió, pues, digamos que varios años de vida en pareja y formó una bonita familia. Hay muchos que eran fans de esa familia. La modelo compartió un corto comunicado en el que explicó que la decisión fue tomada de común acuerdo y pidió respeto por el proceso personal que están atravesando. En la publicación, la ex reina argentina dijo que ella y José, quien es su nombre de pila, José, ¿sí?, J Balvin, decidieron separarse después de varios años juntos. Describió el fin de su relación de pareja como un proceso basado en el amor y en el respeto. Abro comillas, después de compartir tantos años y momentos importantes juntos, José y yo hemos decidido tomar caminos separados. La pareja tiene un hijo llamado Río, quien continuará siendo su prioridad, bueno, una prioridad para ambos, y Ferrer también ha señalado que los dos mantendrán su compromiso de acompañarlo y de brindarle su apoyo pese al camino en su relación de pareja. Dice, ha sido una decisión tomada desde el amor, el respeto y el deseo de hacer lo mejor para nuestra familia. Nuestra prioridad seguirá siendo acompañar siempre a Río con todo nuestro amor. Mejor dicho, el chisme completo allí en arroba Bésame Colombia en TikTok y arroba Bésame Bogotá FM con Mechas. Decisión tomada entonces. Final, no va más. Valentina Ferrer ha confirmado. Oye, esta vieja es hermosísima. La mujer es bella, bellísima. Tremendo bollo, decimos en la costa.
3: Fue top 10 de Miss Universo 2014, mi amor.
2: Ah, imagínese, con razón. Con razón. No, mira. Qué hembrón. Qué bollo. Así decimos en la costa. Yo sé que aquí el bollo es otra cosa a veces. Pero en la costa, cuando una mujer es hermosísima, dicen, uy, qué bollo, qué bollito. Pues bien, Valentina Ferrer, el bollito de Valentina Ferrer, ha confirmado el fin de su relación con el man del negocio, socio. ¿Cuál será el próximo negocio de J Balvin? ¿Cuál será la próxima? ¿Será que esto fue por infidelidad? ¿Por qué terminarían? Mejor dicho, pregunten.

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Esta canción me gusta mucho. Me recuerda, no sé, como mi secundaria, cuando fui personero de la Institución Educativa Técnico-Industrial de Baranoa Atlántico. En serio, esta canción me transporta a esa época de 11 grado, año 2005 aproximadamente. Esta canción se llama Un Nuevo Amor.

0: miércoles, bésame, ombliguito de la semana con ustedes. ¿Cómo están? ¿Cómo les ha tratado este día? Usted que ya va terminando su jornada laboral seguramente, usted que va en el carro, usted que va en el taxi, usted que sigue trabajando como nosotros, feliz tarde de miércoles, 16 de septiembre ya, del 2026. Hey, septiembre, cuela suave, relájate un poquito, déjame disfrutar del amor y la amistad, déjame disfrutarlo, por favor.
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0: En Colombia son las 4 de la tarde, 33 minutos, 4:33. Yo soy Guti, una voz Bésame Colombia que te acompaña cada tarde aquí en los 97.4 FM en toda Bogotá, en Bésame.fm, que es nuestra página en internet, y también a través de la app Bésame, la app, la app Bésame, app, en inglés. 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Qué gracias, Gianmarco, por esta canción. Gracias, Gianmarco. Qué tremenda canción sota esta.
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2: 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Bueno, ya viene Amor y Lai, ya viene Mario y Mechas para acompañarles. Está la combi completa. Desde las 5 y hasta las 8 de la noche les van a acompañar con información, temas, historias y buenas canciones también. Yo como el hambre, o sea, voy y vengo a las 8 de la noche. Estoy de regreso con ustedes en Una Voz en tu Alcoba. 8:00 en punto, ¿ok? 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

My people, bienvenidos a esta nueva edición de Amor y Like aquí en Bésame, Bésame te enamora, los M&M's. Estamos listos y estamos reunidos para darles el último empujón del día en esto que se llama Amor y Like. Somos Bésame Bogotá, Bésame te enamora y arrancamos con Andrés Cepeda, se llama Sé Morir. Feliz tarde para todos.

0: My people, 5 de la tarde, 5 minutos, bienvenidos. Esta es una nueva edición de Amor y Like aquí en Bésame Te Enamora. Los M&M's reunidos, como siempre, tirando juicio. La Mecha, feliz tarde, Mechitas, ¿cómo vas?
1: Feliz tarde para todos. Bueno, muy bien, trabajando ando porque, Dios mío, o sea, salió ahorita mismo la confirmación de parte de la misma Valentina Ferrer de que sí se dejó con J Balvin.
0: ¿En serio?
1: Sí.
0: ¿Terminaron ya esa relación?
1: Sí, sí, o sea, confirmado. Saludos para todos los que estaban diciendo que nos estábamos inventando esto para pegar un video en redes sociales.
0: ¿Cuál es
1: saludos.
0: Esa?
1: Saludos.
0: No, con nosotros no es así.
1: No, mi amor, y qué
0: solo
1: chévere.
0: Es verdad
1: y,
0: verdadera.
1: No, y qué chévere que la vaina se supo al día siguiente. Pero bueno, saluditos para todas esas lindas personas que nos dejan comentarios, que nos dejan, sigan dejando comentarios. Bueno.
0: Me gusta.
1: ¿Qué pasó? Valentina Ferrer colocó un comunicado, no sé si decirle comunicado realmente, porque ella lo que hizo fue colocar algo en sus redes sociales, ¿verdad? Una historia diciendo pues ciertas cosillas que estaban por ahí. ¿Qué pasa? ¿Quieres que lo lea?
0: Sí, eso te iba a decir, que por favor leyeras lo que Valentina Ferrer entonces puso.
1: Listo.
0: Pero, o sea, ¿hizo un comunicado o solamente en las historias puso un texto y ya?
1: En las historias puso un texto.
0: Ah, ok.
1: En las historias puso un texto.
0: ¿Qué dice el texto?
1: Después de compartir tantos años y momentos importantes juntos, José y yo hemos decidido tomar caminos separados. Ha sido una decisión tomada desde el amor, el respeto y el deseo de hacerlo mejor por nuestra familia. Nuestra prioridad seguirá siendo acompañar siempre a Río con todo nuestro amor. Estamos viviendo este proceso con tranquilidad y agradecemos profundamente la comprensión y el respeto hacia este momento tan personal para nosotros, Valentina.
0: Oh my God. Entonces ya ahora sí, requete confirmado que J Balvin se acaba de separar de su esposa Valentina Ferrer.
1: Exactamente.
0: ¿Qué consecuencias traerá esta separación, Mechas, tú que todo lo sabes?
1: Bueno, a ver, ¿qué te voy a contar, mi amor? Finalmente ellos como que lo están llevando bien. Dice ella que lo están llevando bien. Sin embargo, recordemos las pullitas que ella estaba tirando en redes sociales también. Entonces siento que hay algo turbio por ahí. Muchos medios, sobre todo españoles, están asegurando de que hubo infidelidad. Eso no nos consta. Más adelante tal vez lo sabremos, más adelante no. Pero qué fuerte, ¿no? También porque J Balvin no se ha pronunciado porque le está haciendo promoción de su música. Valentina Ferrer estaba también como promocionando, o sea, estaba mostrando en eventos de moda, pero ya la vaina y el run run fue tan fuerte que tuvo que salir a hablar. Me da duro porque iban a decir, ay, pues qué boba, pero es que ellos eran como lo top, ¿sí
0: claro,
1: me entiendes? Obviamente
0: sí,
1: antes de saber lo de la infidelidad y lo de la vaina, que se nos cayó un héroe, la verdad, pero ellos como se jugaban en redes sociales y en los comentarios y la vaina y la cosa, daba mucha risa, o sea, todo el mundo decía como que, oye, pero qué pareja tan relajada, qué pareja tan chévere, y de hecho, cuando empezaron los rumores de la supuesta ruptura, inicialmente, antes de que Valentina Ferrer, pues, ya asegurara que sí, que ellos sí se habían separado, muchas personas estaban diciendo no creo, porque se nota que esa vida es súper relajada y ellos se juegan así. Entonces, pues, desilusionante un poquito, no te voy a mentir.
0: Pero, ¿cuál pareja que esté viva, o sea, o unida en estos momentos en la industria musical sigue en pie?
1: Voy a
0: Camilo
1: decir,
0: y Eva Luna.
1: Camilo y Eva Luna, Gracie y Mike Bahía.
0: Ah,
1: yo
0: bueno,
1: recuerdo
0: sí,
1: que
0: también.
1: Cuando estaba en el colegio, apenas estaba entrando en bachillerato, en una revista, no sé si fue tú, no me acuerdo, pero en una de las revistas estas que, tú sabes que a veces uno lo mandaban como a llevar esa vaina,
0: ¿sí?,
1: para hacer recortes. Decían que supuestamente Mike Bahía y Gracie iban a terminar su relación ese año.
0: No, están más firmes que la
1: no,
0: patria.
1: No, mi amor, pero duros, duros, duros, mi vida. Camilo y Eva Luna, que de hecho les estaba contando a las chicas esta mañana que había visto una publicación en Facebook donde decían, muchos critican a Camilo, pero les aseguro que Eva Luna jamás se ha acostado preguntándose si la aman.
0: Bueno, eso sí es verdad.
1: Esa mujer sabe que la aman. O sea, sí. ese man se encarga. Es el día que ellos dos se dejen, ahí yo sí digo.
0: No,
1: uy,
0: ahí sí yo ya no creo
1: uy,
0: en el amor.
1: O sea, ya. Y si yo dejo de creer en el amor.
0: Sí, yo también.
1: No.
0: Además que cuando empezó a existir el rumor de la separación de Balvin con la chica, con su esposa, yo dije, nah, eso no creo que sea verdad. Pero ya confirmándolo ella, ya sí, medio corazón está en el piso.
1: Pobrecitos.
0: Bueno.
1: No, ay no, pero es que
0: tenemos pregunta
1: gracioso.
0: Entonces para la polémica, a la Mecha.
1: A ver, tenemos preguntas para la polémica. ¿Qué es lo más duro de la tusa? O sea, para ti, ¿qué es lo más duro de la tusa? realmente. Voy a decir lo mío.
0: Uy, listo, dale, dale, tíralo.
1: Lo más duro para mí de una tusa, o sea, obviamente, yo había hecho el duelo dentro de la relación. Yo ya había hecho el duelo dentro de la relación y todo el cuento, pero para mí lo duro fue cuando iba a borrar el chat, porque yo borré el chat con todos los mensajes. Ajá. Entonces decía, seguro que quiere borrar yo no sé cuántos mil mensajes, porque es que nosotros nunca habíamos dejado de hablar desde el primer día. Sí, me explico. Entonces, cuando dice, quiere borrar tantos mensajes, y yo ver que demoraba tanto y tanto borrando, yo tenía carpetas también de fotos de nosotros, o sea, yo tenía fotos de él en una carpeta, fotos de nosotros dos en una carpeta, y así, todas esas las borré. Para mí eso fue lo duro, que yo te digo, como que en ese momentico, a pesar de que había hecho el duelo dentro de la relación, a mí se me revolvió algo por dentro, a mí me dieron como ganitas de llorar en ese momento, solo en ese momento, ya después sí se me pasó, pero para mí lo más duro en la tusa es enfrentarte a los recuerdos y tener que borrar todo.
0: Listo. Camilo Henao, que ya hace parte del team de Bésame oficialmente. Papi, ¿qué más?
2: Bien, Nene, ¿y tú cómo vas?
0: Bien.
2: ¿Cómo están nuestros seguidores?
0: Bienvenido a Morilike, una vez más. ¿Qué es lo más duro de una tusa?
2: A ver, te lo digo porque lo estoy viviendo en ese momento.
0: ¿Qué? ¿En serio?
2: Vea, lo más difícil son los domingos.
0: Los domingos es lo más difícil.
2: Los domingos es el día oficial de los solteros y de los despechados. Y lo más duro es los domingos, sino que confirmen ahí en el chat, Mario.
0: Bueno, listo. Para usted, seguidor de Bésame y de Morilike, ¿qué es lo más duro de una tusa? Puede opinar a través del 313-8142-974. Para mí lo más difícil de una tusa es la depilada. ¿En serio, Bellas, no?
2: ¿Es para ti?
0: Sí, claro, obvio.
1: ¿Por qué?
2: No se depila sin propósito.
0: Claro. Sí, sí,
1: no,
0: Camilo,
1: yo,
0: Camilo,
1: yo
0: sí la tiene.
1: No, o sea, Camilo, en serio, yo tratando de ponerme sentimental, sí, hablando desde el corazón, y ustedes salen con sus perversidades ahí, no.
2: La cuchilla baja triste.
1: Claro, sí. O sea, ustedes no se depilan por salud, por estética, por higiene, no, por propósito.
0: Por propósito.
2: Propósito.
0: O sea, lo más difícil de una tusa.
1: ¿Tú hace cuántos meses no te depilas, papi, entonces?
0: No.
1: Porque mira, o sea, ¿tú qué te depilas y que solamente por propósito?
2: Claro, es igual cuando uno
0: arregla el cuarto. Pero es que no quiere decir que porque sí. ¿Cómo?
2: Es igual cuando uno arregla el cuarto cuando sabe que va a ir alguien.
0: Claro. Si me echas, no.
1: O sea, que si nadie te visita en tu casa, tú tienes el cuarto hecho un chiquero.
2: Yo solo lo arreglo para cuando sé que va a llegar alguien.
1: Mira, yo soy María Desorden, pero yo en mi cuarto todos los santos fines de semana tiene que estar arreglado. O sea, ese es mi entretenimiento los domingos cuando no tengo que trabajar. Y eso que yo soy una persona desordenada, pero mira, te paso la corona, mi amor. Mira, me quito la corona y te la paso a ti.
2: Pasas la corona porque Mario piensa igual que yo.
0: Bueno. Para usted, seguidor de Bésame, de Amor y Like, ¿qué es lo más difícil de una tusa? Nos puede escribir o enviar nota de voz a través de nuestro Bésame WhatsApp, que es 313-8142-974. Feliz tarde para todos, bienvenidos.
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3: 5 de la tarde, 27 minutos en Amor y Like, aquí en Bésame, te enamora. Bueno, la pregunta de hoy, el debate de hoy es: ¿qué es lo más difícil de una tusa? ¿Y por qué estamos preguntando esto, la Meche?
1: Porque Valentina Ferrer hace unas cuantas horas confirmó efectivamente que sí se separó de J Balvin. Sí, señores, sí, se separaron.
3: Bueno, ¿qué escriben nuestros seguidores a través del 313-8142-974, Mechas?
1: Dicen: lo más difícil de una tusa no es el dolor, sino aprender a vivir sin quien era parte de tu vida. Es entender que se fue, aunque tu corazón aún no lo acepte, y seguir caminando un día a la vez.
3: Tan difícil que es cuando ya está acostumbrado a decir buenos días.
4: La rutina es muy difícil.
3: Buenas tardes, mi amor, almorzaste, ¿no? Tan, tin, tum, tan, pum. ¿Quién está por acá? Hola.
5: Bésame, bésame. Hola, Camilo. Hola, Pecha. Hola, Mario. Mario, igual, igual, igual. Yo creo que los recuerdo y los domingos, igual. Mario, ponte serio, Mario, ponte serio. Mi nombre es Carito Restrepo. De verdad, recuerdo mis los días domingos cuando uno está sin trabajo, sin algo, uno está en la casa como que mirando el techo.
3: No, yo
1: te
3: soy,
1: mandaron
3: yo,
1: a poner serio.
3: No, pero yo soy un chico serio.
1: Uy, sí, seriosísimo.
4: Me da risa los chistes.
3: ¿Quién está por acá?
1: La mata de la seriedad.
3: Hola.
6: Hola, bésame. Lo más difícil para mí de una tusa, yo creo que es olvidar las canciones que uno le dedicó a esa persona, perderlas por completo, ya saber que están atadas a esa persona y jamás poder volver a escucharlas igual. Entonces toca sacarlas de la playlist, toca sacarlas.
3: Uy, sí, esas canciones que de uno dedica o que le dedicaron a uno.
4: De una manera se vuelven esa persona, ¿no?
3: Uy, sí. Aunque ¿Qué canción han dedicado o le han dedicado?
1: A ver, ¿qué pasa? Bueno, lo que pasa es que a mí en algún momento no me dedicaron, pero yo, digamos que esta persona se consiguió una canción de un artista que a mí me gustaba mucho, mucho, mucho, mucho, mucho para ese momento. Se la consiguió antes de que saliera para todo público. Entonces, esa canción a mí me gustaba demasiado y cuando yo termino con esta persona, pues a mí no me importó. ¿Qué culpa tiene Sebastián Yatra? ¿Sí me entiendes?
3: ¿Cómo se llama la canción?
1: Pareja del Año con Mike Towers.
3: Pareja de...
1: No, pero no está en el sistema, no está en el sistema. Es un reggaetoncito chévere. Esa, o sea, yo digo, pero ¿qué culpa tiene Sebastián Yatra y qué culpa tiene Mike Towers? Ahora, si algo llegase a suceder con mi actual relación, que ojalá no, Dios mío, mira que mi boca se vuelva chicharrón, pero si algo llegara a suceder, a mí esta Bendita Tu Luz de Maná me daría durísimo, pero bueno, sí, lloraría a moco tendido.
3: Si la Mecha es sensible así, normalita. Camilo, ¿tú te imaginas a Mechas en una tusa?
4: Sí, claro.
1: No,
4: sí.
1: Yo
4: creo que, no sé, se apaga.
1: ¿No? No.
4: Se apaga un poco la mecha.
1: No.
4: Se le baja el gas.
1: No lo sé. No. Pero es que ahí es donde yo les digo, hagan el duelo dentro de la relación, es lo mejor.
4: Ah, sí,
1: o sea, cuando tú haces el duelo dentro de la relación.
3: Consejos, Mechas.
4: Sí, sí,
1: cuando,
4: sí, sí.
1: Cuando tú haces el duelo dentro de la relación, cuando terminas, es una liberación y un descanso espectacular. O sea, se los puedo asegurar. Obviamente el proceso es difícil, pero lo que pasa es que cuando una persona hace el duelo dentro de la relación, ya cuando suelta es porque de verdad no quiere nada. O sea, no hay cabida para, ¿y si lo perdono? ¿Y si vuelvo? ¿Y si no? O sea, no. Entonces, por eso yo siempre recomiendo, o por lo menos yo digo, si estás haciendo el duelo dentro de la relación, dale. O sea, dale y dale y dale, que cuando ya sueltas, te juro que te liberas.
3: Bueno, ¿quién más está por acá? ¿Qué es lo más difícil de una tusa?
7: Hola, bésame. Para mí lo más difícil para afrontar una tusa es botar todos los peluches que me dio esa persona.
1: Sí. ¡Yo lo rompí!
3: Yo soy de los que cuando he terminado así una relación, voto todo.
4: Ya vota toda.
3: Todo.
4: ¿No le da remordimiento como...?
3: Yo no, en el momento...
4: O sea, como un recuerdito de esa persona, al menos algo bueno.
3: En el momento
4: algo
3: lo hago
4: bueno,
3: con rabia para que no me duela tanto.
1: Yo rompí...
4: Ay, es que es difícil.
3: Sí.
4: Pero depende cómo se termine la relación,
3: sí,
4: también, ¿no?
1: Ay, yo los peluches los rompí.
3: ¿En serio?
1: Con las manos.
3: Uy, mamita,
4: Wolverine.
1: Con las manos. O sea, en el momento como que de... Y todavía no habíamos terminado, pero yo sabía que yo le iba a terminar.
4: Mechas manos de tijera.
1: Primero. Con la mano, bueno, rompí los peluches. Y cuando ya terminamos, efectivamente, recuerdo que, pues tú sabes que como que cuando uno tiene pareja, también va dejando cosas y eso. Me había dejado un impermeable, me había dejado unas camisas, las vendí. Las vendí por GoTrendier. Las vendí.
4: Te iba a preguntar. ¿Cuánto te hiciste, Becha? ¿Y qué hiciste con esa plata?
1: ¿Qué hice con esa plata? La verdad no recuerdo. Creo que salí a comer con una amiga en un restaurante donde él supuestamente me había invitado en algún momento y a mí yo terminé pagando.
4: Ok.
1: Pero me invitó y yo pagué.
3: Esa mecha es súper
4: vengativa.
1: Pero fui a comer con una amiga en un restaurante y toda la ropa que él me había dejado así o cositas que él había dejado que yo sabía que podía vender, pues las vendí. Y me hice por ahí más de 200,000 pesos.
3: Uy, salió ganando entonces la mecha.
1: Sí. Es que era un buen impermeable, era unos buenos buzos. O sea, yo no voy a mentir, era buena ropa. La vendí por buen precio.
3: Bueno, seguidor de Bésame, de Amor y Like, ¿qué es lo más difícil de una tusa? Nos puede contar al 313-8142-974.
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3: Espero que cuando escuche esta canción la mecha, por favor, no le vaya a dar tan duro. Maná y Juan
1: Luis
3: Guerra.
1: ¿Pero por qué me deseas el mal?
3: No.
1: ¿Por qué me deseas el mal? Estás deseando el mal.
3: No. Bendita tú luz, en Amor y Like, aquí en Bésame.
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La receta del amor es muy simple. Imagínate viajando a Verona, la más romántica ciudad de la Italia. Imagina una mesa con velas, albahaca, ajo, tomate.

0: My people, 6 de la tarde, 13 minutos. Bienvenidos a la segunda hora de Amor y Like aquí en Bésame. 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
0: Mechitas, feliz tarde, ¿cómo vas?
2: Muy bien, emocionada porque ya viene la hora feliz. Nuestra hora happy, happy.
0: Bueno, y es la hora feliz porque es la hora en donde los seguidores y oyentes de Bésame cuentan su historia. Historia de la vida cotidiana. Historia porque tal vez merecen algún consejo, porque merecen una opinión, y más que merecimiento es porque necesitan un consejo y una opinión para aclarar el panorama y que puedan tomar la mejor decisión. Así que si usted quiere contar su historia, ¿qué debe hacer, Mechas?
2: Lo que tienen que hacer es enviarnos ya mismo un resumen, sea por mensaje, sea nota de voz, puede ser por llamada 313-8142-974.
0: ¿Te lo aprendiste, la Mecha?
2: Claro que sí, 313-8142-974.
0: Correcto, puede enviar su nota de voz contando esa historia, la que sea. El tema es libre, lo que usted esté pasando en estos momentos. Puede enviar nota de voz o también nos puede escribir su historia, por favor. 313-8142-974 es nuestro nuevo Bésame WhatsApp, por si usted no lo sabía. Agréguenos de una vez, agreguémonos mejor. ¿Listo? 313-8142-974. Ya venimos a leerlos o a escucharlos aquí en Amor y Like en Bésame.

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1: Seis 24 minutos en Amor y Like, aquí en Bésame te enamora. Cuando usted escucha esto de fondo, es porque tenemos historia en Amor y Like. La Mecha, seguidora, llamó, escribió, envió nota de voz.
2: Escribió.
1: Escribió. ¿Seguidor o seguidora?
2: Seguidor.
1: ¿Qué dice la corresponsal,
2: Dice: hola, por obvias razones voy a omitir mi nombre y el nombre de la universidad donde estudio.
1: Yes. Listo.
2: Tranquilo, mi amor, que también el WhatsApp que tenemos ahorita no nos deja registrar todos los nombres, así que rela. O sea, por esa parte no te preocupes. Oye. Deberíamos hacer ese video donde dicen y que saludos para amo a mis hijos. O sea, que tú sabes que se ponen esos sí. usuarios. Vamos a hacerlo eventualmente. Pero bueno, a ver, dice: actualmente estoy cursando mi sexto semestre y la universidad cada vez se pone más difícil. Hay una materia donde el man me la tiene montada, literalmente enterrada. Mi amor, tú eres costeño, gracias por dejarlo bien en claro.
1: Claro.
2: O sea, ahí, o sea, yo digo que de pronto las personas que esta historia les va a sonar ahorita van a decir como que, ok, es costeño, vamos a hacer.
1: Listo. Check.
2: A ver, me la tiene enterrada. Okay. Ajá, se la tiene montada. Él está haciendo que más de varias personas, más de la mitad del salón, se estén tirando la materia. Yo estoy muy incómodo, pero dijo que había una manera en la que podíamos pasar la materia. Y no son favores sexuales. El señor se va a casar y dijo que para poder pasar la materia, si queríamos, podíamos aportar whisky para su matrimonio.
1: No, listo, vea, sírvalo de una vez. Ya está. Eso. ¿Qué carajos?
2: ¿Qué carajos? Pero no cualquier whisky, un whisky en específico, que es bastante costoso. No tengo los recursos necesarios. Apenas si me alcanza para sobrevivir y estoy estudiando en parte un crédito, en parte una beca. Okay. Es decir, no puedo comprar lo que él está pidiendo. Pero mis otros compañeros, sí. Todo parece apuntar a que voy a perder la materia. ¿Será que me adelanto y lo denuncio con la universidad?
1: Papi, haga el esfuerzo y compre la botella de whisky.
2: ¿Cuál? Haga el esfuerzo y compre la botella de whisky. Deja de andar patrocinando esa sinvergüenzura. Va y denúncielo, mi amor.
1: No,
2: también. O sea, no, también.
1: No,
2: tampoco. ¿Qué aprovechado? ¿Qué aprovechado?
1: Ocasión, sí, quédese callado. No denuncie.
2: ¿Para qué?
1: Haga el esfuerzo y compre la botella de whisky.
2: ¿A ti no te parece que ese profesor es un sinvergüenza?
1: No.
2: O sea, si tú fueses profesor de universidad y estuvieras a punto de casarse, ¿harías exactamente lo mismo que ese man?
1: Sí. Sí, yo pediría, no pediría whisky, pediría como para contratar una orquesta, un grupo vallenato, alguna vaina así más heavy. ¿Por qué me miras así?
2: Decepción. O sea que no, es que... Pero es que, espérate, es que es sentido común, Padre Santo. Es sentido común.
1: ¿En serio?
2: O sea, esto
1: es como para.
2: Mira, yo no sé.
1: Contratar a Giancarlo Centeno.
2: Eso me suena a extorsión. Eso me suena a chantaje. Está jugando con el futuro de sus estudiantes a cambio de una botella de whisky.
1: Pero
2: o sea,
1: ¿qué hacemos si los estudiantes son vagos y no quieren pasar la materia?
2: Pero es que a veces ni siquiera es porque sean vagos. A veces les da simplemente duro pasar la materia. Y punto.
1: No, vagos. Si no quieren pasar la materia.
2: Mi vida, yo voy a ser muy abierta y todo. Ustedes saben que yo me gané una beca, yo soy muy juiciosa con mis cosas, pero a mí en el colegio me daba durísimo física. Yo estoy 100% segura que a mí el profesor de física en décimo me pasó. 100% segura. Y no es porque yo fuera vaga, es que yo simplemente no entendía la berraca física. No estoy diciendo que los profesores tienen que pasar a los estudiantes. Si los estudiantes pierden, pues pierden. Pero tampoco aprovecharse también de los sueños que tienen los pelados. O sea, me parece sucio eso.
1: No, yo
2: me parece
1: hasta
2: sucio.
1: Yo
2: ahora, qué bien, o sea, bacano que él hizo la aclaración, porque normalmente, ¿qué hacen los profesores? Algunos sinvergüenzas, favores de ese tipo, del otro tipo, de favores íntimos. Pero no me parece justo. O sea, sinceramente no me parece justo. Y yo, la verdad, sí me le iría adelantando también, además de que te dio el papayazo, mi amor. O sea, si el man no quería que se supiera, entonces ¿para qué da ese papayazo de que se enteren? O sea, obviamente iba a dejar a muchos estudiantes perdiendo la materia. Esos estudiantes lo iban a sapear. Yo no sé ese tipo por qué no le hizo conexión la neurona, pero bueno. Pero me sorprende tu sinvergüenzura, no. La verdad, y te voy a ser muy sincera, me decepciona un poco.
1: Pero ¿por qué me echas si es una opción?
2: No es que no es una opción, es una sinvergüenzura. No,
1: sinvergüenzura de los estudiantes, de los alumnos que no quieren y no se proponen a pasar la materia.
2: Ay, pero mira, tú me vas a decir que la universidad tú eras perfecto. O sea, nadie jamás en esta berraca vida ha tenido problemas para pasar una materia en la universidad, le ha dado duro. Nadie nunca le ha dado duro de pronto matemáticas o química o biología o las electivas esas a veces que los profesores se ponían más exquisitos que con las propias clases de la materia. O sea, a ti jamás te dio duro estudiar absolutamente nada, ni inglés. ¿Inglés te dio duro estudiarlo? Ve acá.
1: ¿Ah? No vi inglés.
2: ¿No viste inglés? ¿Tú hablas inglés?
1: No.
2: ¿Por flojo o porque te dio duro?
1: No, por las dos cosas.
2: ¡Ah! Pero viste que no todo es flojera. Viste que no todo es flojera y te estás promoviendo la sinvergüenzura. Oye, pero yo no sé cuál es la necesidad. Miren, yo voy a admitirles algo y yo les voy a decir que yo estoy sospechando seriamente que esto es a propósito. Antes de comenzar el programa, yo le dije a Mario, estoy en mis días. Cualquier cosita a mí me va a alterar. O sea, que me digas algo, seguramente me van a dar ganas de llorar. Porque yo cuando estoy en mis días me pongo muy llorona.
1: Y viene este
2: y hoy se ha puesto exquisito a llevarme la contraria en absolutamente todo. Frente y fuera de los micrófonos. Esto es intencional. O sea, intencional.
1: Nada. Es de la vida común. De las cosas que puede pasar común y corriente. En nuestro ambiente laboral.
2: Mario, el día que tú tengas un hijo y tu hijo te dice, papá, para pasar la materia me tengo que comprar una botella de whisky, tú le compras la botella de whisky.
1: Sí. Si yo veo que realmente ya no la puede pasar, pues yo le hago. Yo se la compraría. Es más, voy, me siento y me la tomo con el profesor.
2: Esto no es real. Esto no es real. Yo sé que esto no es real. O sea, esto lo estás haciendo a propósito.
1: No, en serio. Yo soy un chico serio. No, en serio, ¿por qué me miras así? Es en serio. Pero bueno, ¿usted qué opina? Usted, seguidor de Amor y Like y de Bésame.
2: No.
1: ¿Qué opina?
2: No, yo me voy.
1: ¿Qué
2: a
1: consejo le da a nuestro seguidor? ¿Cuál es la pregunta de nuestro seguidor, Mechas?
2: No sé, dime tú. Dime tú. ¿Cuál es la pregunta? De si va y lo sapea.
1: Que si va y lo sapea o no lo sapea el profesor. Cuéntenos. 313-8142-974.
2: Ya venimos a leerlos
1: y a escucharlos aquí en Amor y Like en Bésame Te Enamora. ¿Listo? Al regreso, pendientes, porque esto está subiendo de temperatura aquí en Amor y Like con La Mecha.
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2: 6:41 en Amor y Like, aquí en Bésame, Bésame te enamora.
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2: Bueno, Mechas, ¿cuál es el resumen de la historia de hoy, por favor?
3: Nuestro seguidor dice que está, él está en una universidad, la materia se le está haciendo dura de pasar, pero el maestro, y hay mucha gente que se le está quedando al maestro, entonces el maestro dijo, si ustedes quieren pasar, tráiganme una botellita de whisky de cierta marca en específico, porque yo me voy a casar y necesito traguito para la boda, entonces ustedes facilítenme el traguito, facilítenme el whisky. Y él pregunta, o sea, él dice, no puedo, la verdad no puedo, no tengo el dinero, tampoco los recursos para poder comprarlo, debería sapearlo con la universidad.
2: Camilo, ¿usted qué haría? ¿Escuchó la historia? No,
3: no, Camilo está concentrado, trabajando el hombre, como tiene que ser.
2: Bueno, vamos a escuchar a nuestros seguidores. ¿Quién está por acá? Hola. Bueno, primero usted, ¿qué le aconseja a nuestro seguidor? ¿Listo? Puede enviar nota de voz o puede escribir al 313-8142-974. Hola.
4: Hola, Bésame, muy buenas noches. Pues la verdad, yo voy a dar mi concepto como profesional que soy y como estudiante también que fui en alguna oportunidad y jamás hice nada. Porque si uno se está preparando es para servirle a la sociedad, entonces uno tiene que tener mérito para eso y no comprar las notas para pasar, porque a la sociedad no se le compra así, a la sociedad se le sirve con conocimiento y experiencia. Gracias, Désame.
2: Pero si realmente uno no puede pasar la materia y es la segunda vez que la ve o algo así, y no. Si esa materia realmente a usted tal vez no le vaya a servir, no, mira, mucho
3: yo,
2: en la vida.
3: No, mi amor, yo te voy a decir una vaina. Yo conocí...
2: Puede pasar.
3: Mi mamá es profesora de universidad y ella tuvo una estudiante llamada Shakira Rebolledo. Mira, yo jamás me voy a olvidar. Jamás me voy a olvidar que esa mujer repitió la materia. Esa mujer repitió la materia como 7 veces. Bueno, y la mujer pasó la materia. Pasó la materia y la vieja ama a mi mamá. Y nos la hemos encontrado en Montería trabajando y todo el cuento. Y ama a mi mamá. O sea, yo siento que un buen profesor a ti te lleva a ser lo mejor de ti. Siempre bueno, te va a llevar a ser lo mejor de ti.
2: Saludos para la chica Rebolledo.
3: Saludos para Shakira Rebolledo.
2: Bueno. ¿Quién escribe la mecha?
3: 313-8142-974. Vamos a ver. Dicen que lo grabe y lo denuncie, pero con pruebas. Ese profesor es una basura. Oye, el pelado no tiene los medios. ¿Cómo les va a hacer eso? Que lo

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1: Nuestro seguidor le presta. Bueno, ¿quién más está por acá? Hola.
2: Bésame. Mario, totalmente de acuerdo contigo. Dígale al muchacho que haga una rifita para comprar la botella y va para el matrimonio y se la bebe. Te felicito, Mario. Mecha, lo siento. Pero ¿para qué se va a dar mala vida? ¿Ah? Haga una bequita, vea qué hace. Y la compre ya. Mi nombre es Carito Restrepo.
1: Carito Restrepo, un beso para ti, hermosa. Gracias. Me gusta tu opinión. ¿Quién más está por acá? Hola.
3: Hola. Yo pienso que lo tiene que grabar y mostrar. Independientemente de si el alumno es un vago y quiere que lo pasen, que está muy mal hecho. Yo estoy de acuerdo que si uno está en la universidad y más si está estudiando lo que supuestamente le apasiona y es a lo que se va a dedicar el resto de la vida, muy ridículo el alumno que pasa haciendo trampa, pero peor el profesor. O sea, un profesor debería clavarlos a estudiar y darles oportunidad, pero poniéndoles otros trabajos o algo. Ahí los dos están actuando mal, pero peor el profesor. Entonces, que lo graben varios, que varios lo graben y lo lleven a la rectoría, porque sin pruebas no hacen nada.
1: Ok, bueno, muchas gracias por tu opinión. ¿Quién más está por acá? 313-81-42-97-4.
4: Hola, buenas noches, Bésame. No, me parece terrible lo que el profesor hace, pero aún me parece más tenaz que los alumnos se presten para llevarle el trago al profesor. Póngase juiciosos a estudiar, con eso no tienen que sacar platica de su bolsillo, de pronto del bolsillo de los papás, para pagarle a él el favor de una calificación.
1: Listo, muchas gracias también por tu opinión. ¿Quién más? Bueno, ¿hay alguien que escriba a la mecha, por favor?
5: Sí, señor, 313-8142-974. La verdad, yo lo aplaudo. El sistema educativo actual es obsoleto y los muchachos de ahora no quieren esforzarse en nada. Solo quieren fácil con un clic. El profesor vio una oportunidad de mercado y la aprovechó. Si los papás no crían hijos responsables y los alumnos prefieren pagar en vez de estudiar, el problema es de ellos. El profesor no está cobrando un impuesto a la vagancia. El profesor solo está cobrando un impuesto a la vagancia. Bien por él, por mejorar sus ingresos.
1: Dicen por acá que dé el número para ayudarle con la botella. ¿Saben qué?
5: Y después sirvan. se quejan de que los jóvenes llegan a lavar tras los trabajos y no sirven no saben. No es al extremo. Tuvimos un debate, de hecho, hace unos días en Inexpertas, donde estaban quejándose de cómo llegan los jóvenes preparados ahora a los trabajos. Pero bueno, claro, y si están promoviendo este tipo de vainas y se la quieren alcahuetear, no, después no se quejen. Si ven un joven flojo en el trabajo, no se quejen, porque ustedes están promoviendo lo mismo.
1: Tranquila. ¿Quién más?
6: La vaina es que si el pelado va a denunciarlo ante la rectoría, pues va a terminar embalando a los otros compañeros que ya le dieron el trago. De pura venganza, cómprale un trago adulterado y sale.
1: Eso ya es una vaina y lista. Bueno, Mechas, ¿quién más está por allá?
5: Ay, Dios mío. Ay, no, Mario, me haces perder las esperanzas de la humanidad.
1: La cordura, Di.
5: Hola a todos, confieso que soy profesor de secundaria y yo también tengo negocios secretos. Ay.
1: Vea, sí,
5: ay,
1: es que dices.
5: Ay, pero de secundaria. Dicen, creo que debe hablar con las directivas de la universidad, que estudie y ponga de su parte y no ceda ante un chantaje de esa naturaleza.
1: Siento que las opiniones de hoy están muy divididas, Mechas. No, pero sé objetiva. Dime si no.

0: Sí, están divididas. La verdad pensé que no iban a estar tan divididas.
1: Sí, obvio.
0: Sobre todo porque como aquí hablamos de ciertos temas y siempre salen a hablar de los valores. Sí,
1: no, es que
0: no
1: a veces la moral pesa más, pero pues la realidad es otra.
0: Uh-huh. Bueno. Nada más, yo me acuerdo de las voces, ya yo lo escuché. Ya no me pueden salir con vagabundinas en los próximos temas, no señor.
1: Vagabundina.
0: No señor, ya no me pueden salir con vagabundinas en los próximos temas porque ya me grabé los números, las voces. Mi amor.
1: Me encanta la terminología de la mecha.
0: No, mentira, pelas, todo bien. Cada quien puede pensar como quiere, bueno, o sea, sí. Normal.
1: Una última nota de voz, hola.
0: Una última nota de voz.
2: En cuanto al tema, yo opino que la chica. Está así es porque no tienen dinero, porque si lo tuviera yo creo que se uniría a los compañeros a comprar, entonces pienso que es eso.
1: Claro que dieron la opción de que se reunieran todos y que hicieran vaca y tin.
0: Lo que pasa es que con eso sí estoy de acuerdo con la seguidora, pero es que el profesor le dio la papaya, claro. Y nunca lo dejó así. Oye, yo no tengo la plata para comprarle el whisky ese, ¿será que lo sapeo? O sea, ahí sí estamos claros, no tiene la plata, por eso lo va a sapear.
1: ¿Cuánto vale una botella de whisky?
0: Pero es que no sabemos cuál whisky.
1: Pero que es muy caro, ¿ver?
0: Yo no sé. Pues yo no sé, me sorprende que tú no sepas con tu historial alcohólico. No.
1: Uy, me echas también, ¿crees que es que uno se la pasa sola en esas? No.
0: Miren.
1: Depende el whisky que vaya a tomar. Miren. Porque hay un whisky escocés, por ejemplo.
0: Es porque el señor aquí presente, aquí escuchándonos, tiene ahorita este señor está sobrio y te dan los mensajes para 24 horas. Pero una vez este señor borracho, yo tenía unos audios.
1: Voy a cerrar el micrófono de mechas en 3.
0: Yo tenía unos audios de este 651. Señor, de este señor borracho, buenísimos, que si no es porque tiene los mensajes de 24 horas, yo se los pongo.
1: Eso es falso.
0: Uy, sí, falso, falsísimo.
1: Falso.
0: Falsísimo.
1: Hay una botella de whisky que se llama de Macallan. ¿Sabes cuánto vale la botella?
0: ¿No será Macallan?
1: Yo no sé, dice Macallan M.
0: Macallan.
1: Ah, bueno, tú sabes de whisky entonces, porque sabes la pronunciación.
0: No sé de whisky, pero ese es el de Juan Piz González. ¿Ah, ese sí? Es el que le ofrece a él, que quieres un Macallan.
1: Bueno, pues vale 45 millones de pesos la botella.
0: Carajo, nene, pero ven acá, y eso que se toma solo. ¿Por qué te ríes?
1: Entonces, hay uno que se llama Dalmor, 35 años. Cuesta 59 millones de pesos. Es considerado uno de los licores individuales más caros en tiendas sin temporada de catálogos de lujo. Hay otro whisky que ese sí está un poquito más económico. ¿Puedo decir la marca? No creo, ¿cierto?
0: Si es colombiano, no creo.
1: 3,5 millones de pesos.
0: Pero fue.
1: Hay un de Macallan o Macallan. 18 años, vale 2,300,000.
0: Pero oigan,
1: vamos usted, a ver, entonces necesitamos no, pero, a ver qué whisky está
0: pero,
1: pidiendo el
0: pero ven acá, ustedes en serio, una persona que tiene el billete, ¿verdad? Estamos hablando de esa situación. Pero ustedes estarían dispuestos a gastar tanta plata por un trago.
1: Yo si tuviera la plata, sí.
0: Si tuvieras la plata, sí. Y si vamos a ver que te compraste un trago de 40 millones de pesos y el trago sabe feo.
1: No, debe saber muy rico.
0: Bueno, si tú lo dices, yo no te voy a contradecir.
1: Bueno, Mechas, gracias por tu opinión.
0: De nada. Siempre es bueno tener la razón.
1: Ay, esa Mecha, sí. No. Esa Mecha, ish. Bueno, gracias a todos ustedes por las opiniones. Esperamos que a nuestro seguidor le hayan servido, que tome la mejor decisión. Y que se va a invertir esa plata, por favor, nos llame también. O me llame a mí, por favor.
0: Que te invita a tomar. Ay.
1: Yo lo acompaño. Yo lo acompaño para que brindemos sin pasos a materia.
0: Por favor, me hacen el favor y me terminan ignorando este caballero que está aquí. Es más, yo le quiero apagar el micrófono a Mario.
1: Los queremos. Los amamos. 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
2: 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Son las 6:58 minutos. 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